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0: Varias pistas punta Taquara. Hoy, con la ausencia circunstancial de Julio Escobar, será reemplazado por Macho Quirós. Anunciamos la presencia del conjunto Pena y Olvido. Fenomenal actuación hoy aquí en Maripista. A partir de las 22:30 horas pasarán por la ventanilla, que será atendida por Doña Ramona, como siempre, amablemente. Hoy.
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2: ¿Va queriendo? Sí, señor. Muchas gracias a todos. Muchas gracias a todos por participar en este show en vivo. Muchas gracias, señores. ¡Nos vamos, señores!

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buenos días, mis amigos, buenos días para todos. Llamamos a Jayan de Saludos, pésame en los estados, en el Teriara. Y allá, pues, hoy llegamos ya de programación de exclusivo de lunes a viernes y ahí fundía 120 minutos allá, Bucuqueña, en Duda Vallajao, Polka y Chamamé. 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

Portalares es un lunar que habita en soledad en el medio de los campos, hospedaje de los cantos de las aves pasajeras, paraíso del zorzal y de las palomas mensajeras.

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3: Muy pero muy buenos días, ¿cómo están mi gente hermosa? Bienvenido al espacio Arriba, Arriba, Arriba la mañana. Aquí con Silvi Leite y Gilberto Almides. Agradece incluso sin motivo, porque cuando agradeces sin razón, la vida te da más razones para agradecer. Hoy no esperes a que algo grande pase para sonreír. Sonríe y lo grande empezará dentro de ti. Somos creación de Dios, no te creas menos.
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Te acompañamos hasta las 11 con buena música, con Gilberto Almides, Silvi Leite.

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Te acompañamos hasta las 11 con buena música, con Gilberto Almides Silvile.

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3: 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Te acompañamos hasta las 11 con buena música, con Gilberto Almides, Silvi Leite.

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0: Bueno, señores, ¿cómo le va? Buen día, buen día, buen día, buen día, buen día. Gusto de saludar a toda la gente que sintonizan. ¡Jueves! ¡Qué lindo jueves! Juernes menos cuartos del viernes. Ahí estamos de vuelta, señores, para acompañarte con toda la selección de canciones en esta linda mañana del jueves. Edición número 4 en semana laboral. Como siempre, hasta cerquita de la 1 de la tarde. Estamos acá nosotros de vuelta en tu estación de radio 87.9 Radio 3 de febrero. Desde la capital del cántaro y la miel, ¿cómo le va? Buen día, buen día, buen día, buen día. ¿Cómo andamos, gente? 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Bueno, gente que quieran de repente sumarse también con su firma comercial, simplemente contactan donde tú quieras nuestro WhatsApp del departamento de marketing del tour.
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0: Se contactan ahí, ya forman parte también del programa. Tenemos el plan perfecto, otoño, invierno, para poder promocionar con nosotros tu firma comercial, tu casa o tu producto. Bienvenidos al tour, jueves, y como cada jueves, nosotros tenemos un lindo recorrido.
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0: Sí, señor, tal cual. Y vamos a arrancar entonces con una linda canción, papá. ¿Te acordás de las morochas de Black Box? Haciendo un poco de fantasía, fantasy, para arrancar este jueves para recordar.
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2: Qué linda mañana, qué linda selección de canciones preparado para ustedes. Un cargamento de lindas canciones. ¿Ves? Ahora lo escuchamos a Chipnotic, Nights in Compare, Chiu Yu, Nada se compara a ti. Se llama la canción, esto colección retro, para recordar un poco también en este jueves. Saludando a la gente que sintoniza la radio 87.9. A toda la gente que siempre nos permite llegar a través de su receptor y también a través del aplicativo. Aquí estamos nosotros hasta cerquita de las 13 horas, acompañados por las firmas comerciales. Uno más, Tuki, uno más. Para poder escuchar buena selección de canciones. Y tras la canción vamos a la primera pausa, ¿sí?
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2: Para poner a consideración de la gente también nuestros servicios, nuestras firmas comerciales. Y la gente que quieran sumarse con nosotros tiene nuestro WhatsApp. Mandan su mensajito, me dicen: quiero publicar en tu horario mi producto y ya te preparamos el precio especial acorde a tu negocio, ¿sí?
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2: Se contactan ahí con nosotros, departamento de marketing, y ya forman parte acá del tour de colores en la mañana. Colección Retro Jueves, ¿cómo le va? Buen día, otoño en tu estación de radio.
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2: Buen día para todos. Buena jornada, lindo jueves para todos.

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2: Vamos a una breve pausa y en breve retornamos con
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0: bueno con la canción del London Beat, I've been thinking about you. Estuve pensando en ti. Vamos a una pequeña venta de vuelta a Tuki, por favor. Vendemos un poco en esta linda mañana, ya cerquita del mediodía, compartiendo con la gente que están ahí ya a punto de almorzar. Otros ya almorzaron, Tuki. Ya gente a esta hora de la mañana ya empezaron a almorzar. Otros ya a punto de pegarle una pequeña siestita y luego continuar en su segundo turno, ¿no?
1: ¿Sí?
0: Segunda parte, o como quieras llamarlo, la parte de la tarde, ¿verdad? Bueno, y otros que terminan ya su jornada hasta el mediodía nada más, otros están a punto de arrancar y así, señores, ¿eh? Lo importante es que nos permitan llegar y acompañarle a través de la señal de su receptor 87.9 en antena. El saludo cordial a toda la gente que sintoniza la radio a esta hora de la mañana. Gracias por la sintonía. Vamos a una pequeña venta comercial. Si quieres formar parte de lo que es el recorrido musical del Tour de Colores, simplemente se contactan con nosotros, con el departamento de marketing.
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0: Nos dejan un mensajito, nos dicen queremos formar parte del programa y tenemos el plan perfecto en este otoño.
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0: Plan perfecto en este otoño para que puedas promocionar con nosotros. Pequeña quebradita, nuestras firmas comerciales que presentamos aquí en nuestro programa.
2: 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Vamos a una breve pausa y en breve retornamos con Tricolor.
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2: 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Hola, ya estamos aquí. 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

0: Bueno, con Yuri Fuere, el señor, estamos cerrando la primera hora, señor Toki DJ. Qué lindo, qué lindo. Con el vino tinto, Red Rat. Vamos, Toki, a la pequeña pausa comercial. Tras la pausa venimos con más buena música. Puede ser algo de la selección de los mejores éxitos de nuestro DJ amigo, ¿sí? Ponle DJ el amigo, papá, por favor. Los mejores éxitos de Gapul, allá de los 80, por favor, Toki. Tras la pausa, dale, vamos a la pequeña pausa con Yuri Fuere. Vino tinto, red white. Vamos a la pequeña pausa. Y tras la pausa venimos con más buena música acá con el Tour de Colores. Como siempre, en tu estación de radio que te acompaña en este otoño. Jueves para recordar. 87.9 en antena. Gracias a la gente por la sintonía y gente que quieran sumarse. Simplemente contactan con nosotros con el departamento de marketing.
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0: Sí, señores, ahí contactan con nosotros y tenemos el plan perfecto para promocionar tu negocio. Pausa comercial, ya venimos.

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0: Sí, señores, y la gente que quieran sumarse con nosotros por acá en la linda mañana de 11 minutitos hasta cerquita de las 13 horas, somos lo del Tour de Colores. 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
0: Hoy jueves en la temática.
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0: Sí, señores, los grandes éxitos de Capul, los 80 sonando aquí en tu radio. 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

0: jueves. Linda selección de Gapul. Con esto cerramos el bloque de Gapul. También Tuki, por favor, qué lindo. Uno mejor que otro. Formando parte de este lindo recorrido del jueves, presentamos de vuelta una vez más a Tuki, por favor, las firmas comerciales que presentamos y seguimos con algo más de colección retro en este jueves.
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0: Bueno, con el Scatman, vamos, papá. Scatman John, vamos a la pequeña y última pausa comercial, por favor, en este jueves. Qué linda canción es para recordar. Podemos terminar hoy con unas lindas cumbias, Toki, también, esas cumbias de clásicas del recuerdo, las primeras cumbias, ¿verdad? Para ir cerrando también la edición de este jueves, maravilloso jueves, edición del jueves otoño. Dale, pequeña quebradita y última, y ya venimos con más buena música, señores.
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0: Y nos vamos.
1: Aló, buenos días.
0: Nos vamos, Toque. Ya. Sí, señor. Guacho, nos vamos, Guacho. Bueno, muchas gracias a todos. Estamos reencontrando Dios mediante mañana, edición del viernes, para compartir de vuelta con ustedes buena selección de canciones con el Tour de Colores. 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
0: Señores, y nos vamos, muchas gracias. Dios mediante, estamos retornando mañana, como siempre, 11 minutitos hasta cerquita de las 13 horas. No se muevan, ya viene Jena Rojas para darle continuidad a la linda tarde. Hasta mañana, chau.

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Bienvenidos, bienvenidos. Arrancamos el vuelo, señores. Capítulo 4 de lo que va la semana laboral. Jueves. Número 4 de lo que va del mes de junio. Sí, señores, ya arrancamos el vuelo. En cabina de controles, DJ Manu. Aquí la voz microfónica, aquí en la roja, ya presto para compartir lo mejor de lo mejor aquí en tu radio. Radio Urbano y Radio 3 de Febrero. En simultáneo, en dos radios. Estamos en vivo, señores. Estamos de lunes a viernes, de 13 a 15 haciendo el vuelo con Manu DJ. Ya habilitamos nuestro WhatsApp.

tiene. 0982-96-9526, nuestro vínculo de comunicación para que ustedes sean parte de este vuelo imaginario, donde la música hace volar tu imaginación, por supuesto, aquí en el vuelo. 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Sí, señor, estamos en vivo aquí, por supuesto, por Radio Urbano y por Radio 3 de Febrero. Arrancamos el vuelo, señores. Levanta el volumen. Hasta las 15 nos paramos haciendo esta locura en radio. La música que suena, por supuesto, los mejores clásicos aquí en tu radio. Vamos.

canción que estamos escuchando ahí de fondo, espectacular. Me acordé de ti, me volví a acordar de ti, mi amor, mi vida. Qué linda música. 18 de las 13. Pero de golpe. Estamos en vivo, señores. 18 de las 13. 18 de las 13 hasta las 15. Te vamos a estar acompañando con buena música, enganchando los temas. DJ Mano. Aquí la voz microfónica, Kena Roca, por supuesto. Un servidor de todos ustedes. Estamos en vivo por Radio Urbano y por Radio 3 de Febrero en simultáneo en dos radios. Estamos en vivo. La gente del TikTok también, ¿cómo están? La gente del TikTok también, que están a full, por supuesto, con el tiki-tiki en la pantalla y los regalos que van cayendo de a poquito en el TikTok. Arroba Kena Roca, nos pueden seguir en el TikTok. Estamos en vivo, señores. 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Nosotros el sábado 13, vamos a estar en la Taberna Club Social, fiesta privada con Z Pro Audio, Almides DJ. El sábado 20 volvemos en la Taberna Club Social Ciudad de Pirayú, también otro evento privado. Y después de segunda hora nos vamos para el festejo Día del Padre en Cerro León, Paraguarí, en la Plaza de Toros, gran corrida de toros seguido de baile popular con Appen Concert, varios grupos en vivo, por supuesto. Va a estar también animando Maxi Roddy, Adrián Alcaraz, Jorge Coqui Duré y un montón de animadores más que se están sumando para esta hermosa fiesta, festejo Día del Padre en Cerro León, Paraguarí. Esto es para este mes nada más. El viernes 19 hay proyecto para el viernes 19, también falta confirmar. Y para el 21, domingo 21, falta confirmar también. Hay también otra posibilidad que vamos a estar trabajando también, ¿no? Y el cumpleaños lo pasamos para el mes que viene. Nosotros tenemos que trabajar, porque si no trabajamos, pues no se va a poder hacer el festejo de... del día de mi cumpleaños. Si no trabajamos, ¿cómo vamos a hacer el festejo? No se va a hacer. Tenemos que trabajar. Seguimos con más buena música. 22 de las 13. Esto es El Vuelo, señores, por Radio Urbano y por Radio 3 de Febrero.

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2: El tema que estamos escuchando de Azteca. Sí, señor, Azteca, Azteca. El primero que me puso a mí en tu corazón. Azteca, señores. Estamos en vivo. ¿Cómo están? ¿Cómo están todos? Espero que estén todos bien, mi gente linda, mi gente bonita, mi gente chulina. Mi chulina. Están escuchando la radio. Vamos todavía, 0982-96-9526. Nuestro vínculo de comunicación aquí en el programa, para que vos seas parte del programa. Sí, señor. Hasta las 3 de la tarde te vamos a estar acompañando con buena música, enganchando los temas. Manu DJ, aquí la voz microfónica, Agenda Rojas. Un servidor de todos ustedes. 34 ya de las 13. 34 de las 13, buena música. Nuestra amiga Lorenza, escuchando el programa. Nuestra amiga Limpia Torres, escuchando el programa también. Un saludo a la gente linda de... Esto sería... Potreropo, ¿y sería esto? Limpia, ¿vos sos de Potreropo y o de dónde sos? A ver, queremos saber. Ahí está nuestro amigo Francisco. Francisco, ¿cómo estamos, Francisco? Mate, ¿cómo Francisco será, eh? Buenas tardes, amigo. Dice por ahí, va el aporte. Todo tranquilo. Todo tranquilo, que en la roja ahí por ahí. Bendiciones, gracias, mi cuate. A ver, Ojendujina, espectacular. Ahí están los amigos de Villa Rosana 1. Que están escuchando la radio. Ahí está Francisco. El Francisco, vaya, hace pariente ya. Informal, vaya, pariente, vaya. Informal, informal, na. No negaña, la ya perdió legalmente. No negaña, Manu. Ya no negamos, ahí la ya perdió, ya vea, roja y na, vea.
3: Pierda ningún lorito, oga.
2: No, es por eso. Yo estoy diciendo por otra cosa, estoy diciendo ya.
4: Es cierto, de guay conti.
2: Yo estoy diciendo por otra cosa, ande otro like, y mejor.
4: Ya humilde.
2: No, ego, yo no digo esas cosas.
3: Ica hueste.
2: Porque es mi pariente, es así, vio, no.
3: Ica hueste.
2: No, es así legalmente. Yo digo, no, de otra cosa, digo, Gina, legalmente, de otra cosa.
5: Qué malo que son.
2: De otra cosa, la informada, Gina. Ese mensaje. Ese mensaje, vea, man, vea.
6: Hola. Hace rato te quería saludar, pues, Domingo, que escuché el audio de tu señora. Te quiero.
2: Vea, Gina. Guayna, informada, ya, ese pariente, vea, ya. 0982-96-9526, nuestro amigo Jorgito Ibáñez. Mate, ¿cómo es, Jorgito? ¿Cómo estamos por ahí? Gente linda de Costa escuchando el programa. Familia Ibáñez. Vamos todavía, Jorgito. Saludos también, por supuesto, a nuestra amiga Lourdes. Hola, Lourdes, ¿cómo estamos? Saludos para Lourdes, que está escuchando la radio y trabajando a full. Saludos para las compañeras también que están trabajando a full, a full. Manden su mensaje para saber quiénes están escuchando la radio. 0982-96-9526. Nuestro vínculo de comunicación aquí en la radio. Más bestiado, yo no creí, elegante, la llan de forma high, ande, pariente. Más bestiado, yo no creí, elegante. Nuestra amiga Isabel Ocampo, escuchando el programa también. Hola, Isabel, ¿cómo estamos? Saludos a la gente linda de Cocuere también, que están escuchando la radio. Mi barrio querido, San Antonio. Barrio San Antonio, ahí que están escuchando la radio. Saludos también, gracias. Gracias. Más bestiado, cuando yo veo, ahora es legalmente. Nadie lo no dan, ¿Por qué vivo así? ¿Por qué va así legalmente? Nada, y la...
5: Y que tú en un grupo de Nico te haya creído este artículo, y nadie, por favor, que... Da que pa' que hija de este curso pide va y sea, encarecida, me da yo huevo.
2: Niña, tranquilista, ya, amigo, va, la nene, yo soy de ahí, ¿por qué veo tanto nervio? Todo tranquilo, Isabel, gracias. Gracias por estar ahí. Niña, yo soy tío, yo cuál sea, legalmente. Francisco, escuchando el programa también, saludos para Francisco, saludos para la patrona también, que están escuchando en la radio también, ahí la patrona de Francisco.
5: ¡De esta!
2: Este tema nos pidieron, mano. De Ángeles de Charlie, quinceañera, suena aquí en tu radio.

0: Estamos escuchando, por supuesto, el príncipe, se llama el tema, ¿eh? ¿Acaso eres tú o tú o tú? ¿Acaso eres tú o tú o tú?
1: ¡En la web!
0: Descana un poco, o sea, que cante. No todas las músicas, yo sé, ya.
1: ¡Neta!
0: No, es que toda la música yo conozco, parte nomás conozco. ¿Cómo están mi gente bonita, mi gente bella? ¿Cómo están la gente del TikTok también que están a full ahí? ¿Cómo están? Bienvenidos. Bienvenida, por supuesto, a esta transmisión en vivo. Queremos cosechar más amigos. Queremos cosechar más amigos. La idea de nuestro TikTok. Sí, señor. No queremos los regalitos. Eso no queremos. Solamente recibimos regalos esos grandes. Dinosaurio, elefante. Así es. Eso es lo que recibimos. Esos aviones gigantes y eso. No, sombrero. No. Eso no quiero
1: legalmente.
0: Eso no quiero. Estamos en vivo, señores, 45 de las 13 hasta las 15. Le vamos a estar acompañando con buena música aquí en el vuelo, enganchando los temas. DJ Mano, por supuesto. Ahí está mi compañero de lucha. Mi pareja. Él es mi pareja legalmente.
1: Pero
0: pareja de trabajo nomás. Pareja.
1: Deta.
0: Pareja de trabajo nomás. No, es de otras cosas. Pareja de trabajo, nada. No se han mal pensado legalmente, pico, tengan problemas, en la cachara, weina. Nuestra amiga Isabel escuchando el programa, nuestro amigo Francisco, en sintonía, Limpia Torres también, Lorenza escuchando el programa, nuestro amigo Valentín Mato, a esta familia Mato escuchando el programa también. Vamos todavía, gracias por estar ahí. Rosy Solano también escuchando el programa, la gente del TikTok también. Saludos a la gente del TikTok que están a full ahí. Con el TikTok. Todos los que van comentando en el TikTok, le vamos saludando también. Todos los que van comentando en el TikTok, le saludamos. Y por supuesto, siga listado el WhatsAppero, lo que es el 0982-96-9526, para que manden su mensaje para saber de dónde nos están escuchando a esta hora de la tarde. Hasta las 15 le vamos a estar acompañando con buena música, siempre respaldado por Punto G, tu carnicería, Comedor San Expedito, Z Pro Audio, Mercería El Tío Tala en el mercado de Paraguarí, Balneario Campo Verde, son los que nos acompañan aquí en la radio, por supuesto. Si vos querés promocionar tu negocio, tu empresa con nosotros, si nos mandás mensajito y ella te vamos a visitar en tu negocio, sin problema. Saludo para Mati. Hola Mati, ¿cómo estamos? Ahí van comentando la gente en el TikTok también, de a poquito. 47 de las 13. Seguimos con más éxitos haciendo el vuelo.
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0: Cuando esto sería los Bukis, suena aquí en tu radio. Buena música, hermosa canción. Ahí está Francisco Rojas. Ahorita se pariente ya. Informada se pariente, escuela ya. Informal y legalmente, Manu ya. Muy formal son legales ya.
1: Otro en el Noruru. Fue ahí, se así de progreso, ahí se va.
0: No, no, es así, amigo. No, es así, tanto así. Decir otra cosa, ¿cómo que le va a decir? Bueno, en Noruru, ¿qué le va a decir? Tengo a mi pariente, Letrado también. Y hablando del Letrado, está Ángel Chino Rolón también por ahí. Ángel Chino Rolón también, colega de la radio. Esto sería Dinámica. En Dinámica le está, por supuesto. Y los domingos, por supuesto, también el partido con nuestro amigo Cristian. Compañero de trabajo también acá de la radio. Sí, señor. Espectacular el trabajo que siempre hacen los muchachos. El deporte ya. Qué calidad ya. Me saco mi sombrero legalmente. No, claro, sombrero ya, pero me saco igual nomás. Sí, Sí, señor, en Paraguarí, por supuesto. Ya, para Paraguarí, claro que sí, claro que sí. Ahí hay lindo proyecto, cualquier momento. Sí, señor, en cualquier momento venimos todos para Paraguarí, ya. Venimos todos para Paraguarí. o para Maracay. Ya, Yupate me ha dado al lado legalmente. De cabeza. 55 de las 13, se van sumando la gente. Isidro por ahí también. Ahí está Francisco, está Ángel. Ángel el Chino Rolón, por supuesto. Está también por acá, también en el WhatsApp. Tenemos, por supuesto, ahí está nuestro amigo Luis. Está también nuestro amigo Valentín Mato. Ahí está Valentín Mato también. Ahí está nuestra amiga Lorenza Ramírez, también escuchando el programa. Limpia Torres. Isabel Ocampo también. Ahí vamos a tener un audio por ahí. Están grabando audio por ahí. Vamos a ver el audio. Vamos a escuchar el audio, Manu. Ahí te paso. Vamos a escuchar qué dice el audio.
2: De cabeza. Que nada. De disco ahí, Camaleón, papá. O sea, claro, te cambié de. Con ese rubio. A una de ese. Verá. Camaleón de Maite. No. De su coche, la calle, ¿verdad?
0: Ahí está otro amigo Francisco, padre. ¿Cómo estás, Francisco? Se llama el apote. Eidy, ¿cómo estás, mi reina? ¿Cómo estás? Gracias por seguirnos. ¿Cómo estás? ¿De dónde sos? ¿De qué parte sos? ¿Sos de Paraguay? ¿Sos de Argentina? ¿Por dónde andás? ¿De dónde sos? Estamos en vivo nosotros, por supuesto, hasta las 3 de la tarde. Camaleón llegó, ¿eh? El camaleón. Ahí anda la música del camaleón, mano. Vamos a buscar ese tema, el camaleón. Vamos a buscar el Gavilán Pollero. El Gavilán Pollero, vamos a buscar también. Sí, señor. Yo no le conozco, no le veo, Leandre. No le conozco, no le veo. De Pirayú. De las Torres, qué vergüenza. Mira, me pongo todo rojo legalmente. Qué desastre de diligencia ya. Ahí está, se de España para Estados Unidos. Vaina. Ay, ay, ay. Bueno, es así, 57 de las 13. Seguimos con más éxitos, haciendo el vuelo aquí por Radio Urbano y por Radio 3 de Febrero.
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0: canciones que estamos escuchando ahí de fondo.
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0: 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Ahí va llegando los mensajes de a poquito, mi gente linda del TikTok también afuera. Está nuestro amigo Gustavo, está nuestro amigo Jimmy, están toda la muchachada ahí también. Ángel el Chino Rolón por ahí también. Este mensaje dice por acá, dice saludos para... ¿Dónde está? Hola, dice saludos para mi prima Isabel Ocampo. Dice soy su primo Gustavo. Gustavito, ahí está Gustavito, le saluda a su prima Isabel Ocampo.

wow, ¿ves? Ay, Catupá, todo es posible. Todo es posible. No quería hacer conmigo el programa, Ángel. El programa del vuelo no quería hacer conmigo acá con Manu. Hacemos la dupla. Ángel, el Chino Rolón y Jena Rojas, ¿eh? Hacemos los dos juntos, ¿eh? Ni imaginario. Sí, se puede, todo es posible. Todo es posible legalmente, todo es posible. Diego, mate, ¿cómo es Diego? Sí, es mi número, dice. Voy a agendar. Mándame con tu apellido. Así te agendo, así te agendo. Sí, señor. Espectacular, ya. Calidad, los amigos, ya. Calidad, los amigos. Y gusto elegante. La ha enviado la mensaje ya. Así pues estamos, sabemos quiénes están escuchando la radio. Porque si no, pues no somos adivinos. No somos. Dale, pues, dice por acá también. Sí. Vamos a conversar. Vamos a conversar. Por ahí hacemos negocio, chino, ya. Por ahí hacemos negocio legalmente. Así te traigo para mi guardaespalda. Todo es posible. Gustavo Ferreira. Ahí te agendo, Gustavito. Ahí te agendo. ¿Qué más tenemos por ahí también, hermano? Nosotros el sábado 13 tenemos en la Taberna Cruz Social. En la Taberna Cruz Social. El sábado 13 con Z Pro Audio. Vamos a estar ahí, va a estar Manu DJ, va a estar Almides DJ también. Fiesta privada para la Taberna Club Social con Z Pro Audio. Después tenemos el 20 tenemos otra de vuelta en la Taberna Club Social, fiesta privada, primera hora. Después de ahí nos vamos a Cerro León Paraguarí, festejo Día del Padre. En Cerro León Paraguarí, en la Plaza de Toros. Sí, señor.

0: sé si yo tenía 2 años, ¿cuántos años tengo yo entonces? No, no, menos tiene. Ah, por ahí puede ser. Puede ser, pero yo no tenía 2 años. Y ahora voy a cumplir 25. Ahora voy a cumplir 25 y entonces pues serían 23 años. Esto llamo, ir a la música, irá. 23 años ya tiene la música. Sí, señor. Estamos en vivo, señores. Estamos en vivo. Seguimos con más buena música. Haciendo el vuelo. El vuelo aquí en tu radio, vamos.
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Los nombres, números, tema, alma, whatever, me venía a dominar el tema de los Grey. Los Grey. Taja, ella. Tema de los Grey. Y Cat, no. Tema de los Grey, por favor. Gracias.

0: Esto sería Topaz. Topaz, Topaz, sí, señor.
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0: Qué linda música, qué hermosa canción. La verdad que estos son temas que estaban ahí ensuciaditos, ahí levantando polvo, temas viejos. Yo algunas cosas me acuerdo todavía de esto, Leandro. Sí. Cuando yo me iba a farrear, ya se escuchaba esta música, eso. Sí, claro que sí. En esos parlantes, eso que se alzaba ahí arriba de la, del cocotero. Ese tú ya te ya legalmente. Ese parlante, ese que usaban los chureros. Ese tipo de parlante, mano.
2: ¡Deta!
0: Legalmente ya. Hoy es jueves de TVT, por eso estamos buscando todos los temas, esos más viejos. A ver qué dice este audio. Vamos a escuchar que este audio, mano, a ver.
3: ¿Qué era, que nada? Bueno. Los mismos de no mala tema alma, guarebo venía de una vez tema los Grey. Estaba allá. Tema de los Grey.
0: Tema de los Grey. No. Tema de los Grey, mano.
3: Gracias.
0: Tema de los Grey. Decía que preparando mano a mano así para complacer los pedidos musicales. Ahí está la profe Gladys. Hola, profe, ¿cómo estás? Gracias, profe, ¿cómo estás? Ahí está la profe Gladys también, por supuesto, ya escuchando el programa. Nos están siguiendo por el TikTok también. Gracias. Gracias a la gente linda del TikTok, que por ahí a veces no le doy tanta atención, porque tengo que tener cuidado acá con mi DJ, porque él medio especial, legalmente, medio especial, pues entonces a cuidar a gente.
2: Acá
0: tengo que cuidarle, porque si no cualquier cosa él va a hacer legalmente, ya estamos ya en la fecha número 4, ya Manu decía que el 10, tenemos que esperar hasta el 10, le mandamos mensaje al patrón y nos contestó así, Manu.
4: Hola.
0: Nos contestó, hola, no, Manu, patrón. De por imba, me dijo, ¿sí?
5: No hay plata,
0: y si es que tenemos que esperar el 10 por ahí vamos a cobrar recién, el 10 por ahí. Quiero escuchar los charros ahí. Ay, que vean, los charros, tú sabes, yo llego a los charros ahí. No, vean tanto ahí, Nacuri. Otro amigo, ¿qué es este? Todo bien, dice por acá la profe también. Nuestro amigo, ¿a dónde se fue? Nuestro amigo Gustavito, ahí está. Y vamos a tratar de complacer todos los pedidos musicales. Vamos a hacer todo lo posible de complacer todos los pedidos musicales. Los Grey nos pidieron. Los Charros ahora. Vamos a escuchar. Sí, vamos a complacer todos los pedidos musicales. Para Francisco. Francisco, que está escuchando la radio. Francisco, ¿tenés ya el tema? De los Grey. Dos temas de los Grey. Espectacular. Wow. Ahí está. Dos temas de los Grey. Esta música yo sé que le gusta también a la señora del chino. A mi sobrina Petrona Colmán también le gusta estos temas de los Grey. Si está por ahí, mi sobrina, hacerle puede escuchar este tema de los Grey. Ya está. Complacemos los pedidos musicales, señores. Complacemos los pedidos musicales aquí en tu radio.
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0: De los Greys. Sí, temporal de amor se llama el tema. Temporal de amor. Ahí está nuestro amigo José Roberto Fernández de Acay, que está escuchando la radio. Mate, ¿cómo, mi cuate? ¿Cómo está por ahí? Un abrazo bien fuerte al amigo José Roberto Fernández, que está escuchando la radio desde Acay. Iwiraitumi, algo así era su compañía, algo así era. Guaraní, ya de esta, la llegó a ni idea. A ver qué dice el amigo Francisco. A ver qué dice Francisco, a ver, vamos a escuchar.
1: Qué buen tema. Gracias, DJ Manu. Gracias, amigo.
0: Nada más de. Oye, por tapa y tella. Esta música me acuerdo de esta música.
1: Vale, ¿cómo eres? 5 o 6 años, no sabes. Campaña, yo vive.
0: Saludos a la gente de Yogui también, que está escuchando la radio. Mira que yo anduve por Yogui legalmente. Yo anduve por Yogui también. Calle Puitá, puede ser. Yogui, Calle Puitá. Ahí por Calle Puitá yo estuve hace muchos años también. No, además, ya se está pariente de cualquier momento. O sea, ya se está pariente de cualquier momento. Cualquier momento. De tabú, tío, hice por acá. ¿Te acordás de esa música, Petrona? ¿Te acordás de esa música que vos le dedicaste al chino? Con esta música vos le conquistaste. No, con este tema que viene ahora. Con este tema, escuchamos.

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1: Qué hermosa canción, qué hermosa música lo que estamos escuchando, señores. Sí, señor, sí, señores. Olor a hierba, los Grey. Buena música, por supuesto, para recordar los mejores temas de hace rato. Y gracias a la audiencia, gracias a nuestro amigo Francisco que nos mandó mensaje pidiendo los temas. Sí, así nomás, porque a veces...
2: Yo estaba, yo soy gente de que no sea, de Cacho, o sea, da, yo sé, tú vas a ser hermano, más, no sea. Yo estaba viviendo aquí en calle Buita. En la casa de Aníbal Cabrera, finado. Carnicero, coño, más, Aníbal Cabrera.
1: Anicéndico,
2: o sea. Pero sí, calle Buita, digo, uy.
1: Anicéndico, legalmente, niña, está la pariente, me decía, legalmente. Ay, cuál es familia Cabrera. Che, niño, me aprendí con Aina, me che, niño. De esta, bueno, no se está pariente de cualquier momento. Entonces, me hace hermano, algo por el estilo. Sí, antes yo me iba a la casa de una familia Cabrera. La tiene parientes por Taba y Pirayú. Ahí nos fuimos en un cumpleaños. Nos encontramos con Cheniño, que se llamaba los muchachos, le decía, no me acuerdo cómo era su nombre. Pero Cheniño le decía. Sí, que niños le decían y nos invitó para un cumpleaños. Nos fuimos una vez, cerca de una cancha, no me acuerdo. Cerca de una cancha. Otro mensaje por acá también. Ahí está nuestro amigo José Roberto Fernández leyendo manual para miembro de mesas ahí. ¿Cómo va? Pota domingo ya. Va a trabajar el domingo, este va a trabajar en las elecciones. Pero déjate a casco por la duda porque es gente caballero de Zaina. Este programa está... A ver. Estamos en vivo, señores. Estamos en vivo, Oscar. ¿Cómo estamos, Oscar? Bienvenido, Oscar. Ahí está, Oscar. Ahí está nuestro amigo Chino Rolón, Ángel Rolón también, por supuesto. Todos los que comentan, ustedes lo ven y les pueden seguir. Seguirse a mi comentario. Es una obligación que ustedes le sigan a la gente que interactúa con nosotros en el TikTok. Pese guillo, cura. Y así nomás. Hay que seguirle a la gente que interactúa con nosotros. Gracias por los mensajes del WhatsApp también. Gracias por los mensajes. A ver qué dice por acá. A ver. A estudiar la vitamina por el tema de la votación, ya. Otudiar. No podemos más decir la lista porque nosotros no somos. No somos politiqueros nosotros. Somos ateos en la política. Ahora no. ¿Qué dice Francisco? Ahí tenemos más mensaje.
2: A ver. Sí, niño, ahora vecino. Ese era nuestro vecino, Gena. Anía que era fin. No, ahora es que estoy igual. Ahora vecino. Hay cosas. Gente, ¿cuál es Alejandro, mi amigo? Ricardo, ¿cuál era Itaura? ¿Cómo era? Ricardo, Itaura, hoy Sobino. El niño Sobino, Itaura.
1: Nos vamos de cualquier momento, nos vamos a ir lento, ¿sí? Porque ya está para venir elegante, ¿sí? Menos mala, como la mayor de edad, de que tu mami se cobrarla por más, mantención alimenticia, nunca cuera. yo no participo en la política, esta vez no participo en la política. No, en ningún lado no me van a participar, ya, Leandro. En ningún lado. Ahora mismo no. Ahora sí para las generales, sí, por ahí ya puede ser, pero ahora mismo no. Sí, voy a votar, claro que sí. Voy a votar, pero yo me voy para otro lado. Voto por lo que es Yaguarón. Yo soy Yaguaronino. Yaguaronino, concejal, candidato concejal para por Yaguarón. Sí. Así es. ¿Qué más tenemos por acá? 29 ya, mano. 29 ya de la. Media hora estuvimos hablando. La gente quiere escuchar música también. Sí, señor, quiere escuchar música y tenemos que cumplir con nuestro oficiante también.

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0: Los Jenny. El tema se llama Gavilán o Paloma. Sí, por querer ser Gavilán, Paloma. 38 de la 14. 38 de la 14. Tenemos mensaje por acá también. Dice, este programa es el vuelo de las horas de las compras. Hey. Ah, que vea. Oh, la tarde de los loritos. Hey. ¿Cómo va a ser así? Ya? Hablando de lorito, caigan más de raza, hablando de lorito. ¿Qué tipo de raza? Este es mi... Ah, no, vaina ya. No, me vaina. No voy a decir quién es, ¿verdad? Pero trabaja acá conmigo. Acá en la radio. Trabaja acá en la radio conmigo, trabaja acá en la radio legalmente.
1: Otro veneno, pues ahí sea, así es, pues ahí sea.
0: No, gracias, es nuestro compañero, pues. El internacional ahí está ya. Oye, el internacional, ya está por acá el internacional. Ya está por acá el internacional, ya está con nosotros. Sí, señor, ya está el internacional con nosotros. La música que está tocando Manu es la música que ahí encontraron con un disco, esos discos vinilo, ahí encontraron la música.
2: Sí. Hola, que nada. Muy grande horario para ver, muy grande horario, chica. Yo. Muy que no se está mandando, muy que no grande.
0: La verdad que sí.
2: Falta una hora más también. Bendiciones, suerte, amigo.
0: Gracias, mi cuate. La verdad que sí, porque dos músicas la mola Mopúlega. Antes esta de mañana, es que la música de Mopúlega, mente. Peño, la hora de la compra y seguina. 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Hasta yo con la camiseta de la albirroja, ligeramente. Gracias al tío Talan que está escuchando la radio también. Gracias por estar ahí. 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Sí, señor. 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Un poco más de música, Manu, un poco más de música. Esto es El Vuelo, señores.
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0: Hablemos claro, hablemos claro.

0: 46 y la 14. Buena música, por supuesto. Le sacamos polvo a la música acá, Manu, por supuesto, ya está todo ya con su cara, todo ya empolvado ya, porque los temas que estamos escuchando, hace el amor con otro, llegó. Y de... ¿es qué? Escuché esta audio donde Manu de música, ya. Escuchamos la música, escuchamos.
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0: Bueno, mi gente, gracias a la Casa Comercial que nos respalda como todos los días. Gracias a todos ustedes por estar del otro lado del sector. Ya parte del final, me voy, ya voy a ver Yucatán y música, o sea, lógicamente. Muchísimas gracias, mi gente linda, gracias por estar ahí. Nos volvemos a encontrar mañana, Dios mediante, a partir de las 9 hasta las 12, haciendo la movida de la mañana con Agustín López, aquí por Radio Urbano. Y de 13 a 15, por supuesto, para Radio 3 de Febrero y para Radio Urbano. De mi parte, todo, gracias, Manu, por la selección musical. De mi parte, todo, permiso, como le digo siempre, casi me olvidé, ya. Casi me olvidé, en la buena y en la mala, Dios está para todo, permiso.

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1: Ahí está, qué buenas canciones que estamos disfrutando hoy día de tarde, sí señor, jueves.

Jueves, jueves, todo el mundo, arriba, arriba, arriba, arriba, ñapu, aque, ¿cómo andamos, Gilberto? Mal aporte, ¿eh? Arrancando con todo, de lujo y ya guajo unos videos, ¿eh? Así que mientras que nosotros estamos tomando acá nuestro refrescante tereré también ya de por medio, recién tuvimos una visita acá y también las informaciones que le vamos a pasar, terazo esa, espectacular, chicos, ¿eh? Así que antes lo de saludar a la gente, Gilberto, ahí le vamos a agradecer a don Gregor Paredes, Gilberto, ¿eh? ¿Sabes qué me dijo ahora recién? Hace como dos minutitos, ¿eh? Es sorteando mañana de cancherito una camiseta del Albirroja, dice, ¿eh? Así que, a ver, Gilberto, ¿qué podemos hacer? Antes de saludar, obviamente, ¿no? ¿Qué podemos hacer esto para sortear la camiseta del Albirroja? O usted que está escuchando la radio también nos puede comentar ya a ver en qué podemos motivar más ya de sortear esta camiseta que tenemos de la Albirroja, ¿eh? Así que muchísimas gracias a don Gregor Paredes. Recién tuvimos una visita también que estábamos hablando. Muchísimas y muchísimas gracias, ¿eh? Ahí también ya le vamos a saludar a toda la gente que ya está en sintonía totales, a la gente en los distintos rubros de trabajo que están trabajando, a los talleristas, a los mecánicos, chapistas, a la gente que están ahí trabajando en las obras. Así que a todo, al fin, a todo lo que están escuchando la 87.9, la radio 3 de febrero, que estamos más y más y más avanzando, ¿eh? Así que ya avanzando, hablando de avanzando también, 15 minutitos que está avanzando ya de las 15, hora 15 y 15. Mañana juega el Albirroja, Gilberto, ¿eh? Las 7 me dijiste, ¿no? Mañana para las 7 juega el Albirroja, la Albirroja juega el día de mañana. Así que a ver en qué podemos hacer esto ya de sortear la camiseta del Albirroja. La gente lo que van a participar nos tiene que dejar también sus tres últimos numeritos, Gilberto, ¿eh? Numerito de documento. Así que mañana se va a entregar esto acá en la programación, ¿eh? Y él personalmente va a venir también, ¿eh? Él personalmente va a venir acá para sacarle la foto. Sí, señor. Ya nos empata llegar la foto, Gina. Así que tenemos una camiseta de Albirro. Solamente dejando también eso. A ver en qué podemos motivar más esto, Gilberto. Sí, por ahí sí me puede ayudar también, ¿eh? ¿Qué podemos hacer para sortear esta camiseta del Albirroja? Y siempre y cuando agradeciendo al señor concejal don Gregor Paredes. 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Agradeciendo total a nuestro futuro concejal Fernando Melgarejo, ahí está en Alianza, ¿eh? Sí, señor. Y Gregor Paredes, ahí está el amigo que recién tuvimos una visita también, el amigo Gregor Paredes, concejal a municipal con las opciones 7. Y Nacho Cárdenas, intendente, vamos todo con la lista 2A. Así que muchísimas gracias a esta firma comerciales. También le vamos a saludar a nuestra amiga Jorgelina, Jorgelina también que está arrancando con todo y está escuchando la radio. Tanto también a nuestra amiga Yanni de la zona de la compañía Arruaí, ahí también que seguramente que está escuchando. Así que hoy tenemos la camiseta del Albirroja, hoy sorteamos la camiseta de la Albirroja, chicos, ¿eh? Sí, señor, ahí también le estamos contando, le estamos mandándole un audio para la amiga Yanni que participe también, así ya tiene posibilidad de ganar. Avanzando, a ver, ya 17 minutitos de las 15 horas, a ver qué podemos hacer, si nos puede ayudar tanto también ustedes, chicos, ¿eh? ¿Qué podemos hacer ya para sortear esta camiseta que tenemos de la Albirroja, ¿eh? Así que manden su mensajito al 0986-431-327, 0986-431-327 en esta onda positiva.

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1: Ahí está, qué hermosa canción que estamos disfrutando, sí señor, qué recuerdo de los recuerdos que estamos escuchando todo con este estilo de música, sí, los momentos y la era, ¿te acordás de los momentos acá en, a dónde está el puesto este del Stot? De la cancha de Olimpia, Gilberto, los momentos, cómo se llegaba a bailar ahí, será, en la cancha de Olimpia, ¿te acuerdas de eso? De los momentos, los recuerdos, que estamos soñando, estamos soñando que estábamos en los momentos, ¿no? Sí señora, sí mismo. Están participando acá los chicos, Gilberto, ya por la camiseta, esto es lo que hace rato teníamos que hacer nosotros, sí señor. Toda la gente que nos están escuchando la radio, así que nos deje los mensajitos, y cómo vendría a ser esto por la camiseta que tenemos, siempre y cuando le tenemos que agradecer a nuestro futuro concejal municipal, don Gregor Paredes, que vamos todos por las opciones 2, sí señor, así que muchísimas gracias. Ahí está el amigo don Gregor Paredes, que en estos momentos está haciendo su recorrida. Llegando los mensajes por acá, y tiene que dejar los mensajitos, algo positivo a nuestro futuro concejal, así que también que nos comente de dónde están escuchando la radio, dejando sus tres últimos números de documento, así en una onda positiva, chicos, sí señor. Vamos de los primeros mensajes que nos están llegando por acá, a ver qué nos dice Eugenio CD200, dice por acá, con el número de terminaciones 200. Y al respecto nos tiene que dejar algún mensaje positivo a nuestro futuro concejal, Así que, de Icoapio, y una mapa Eugenio, y la omeaña de la camiseta, chicos, Así que tienen que dejar, un mensajito, y agradeciendo siempre y cuando a la persona que nos está donando la camiseta de la Albirroja. A toda la gente que están participando, nosotros le vamos a registrar todo. Y, a ver, menos 20 vamos a sortear, chicos. Sí, señor, menos 20 vamos a sortear todo esto. Toda la gente que están participando por la camiseta de la Albirroja, Así que ahí está de los primeros mensajes que nos están llegando. Fabiola, ¿qué tal Fabiola también, A ver, voy a escuchar de mi celular, dice por acá. Y también le vamos a agradecer a esa gente también que están escuchando a través de las aplicaciones, Gilberto, Ahí que están bajando las aplicaciones para escuchar la radio, la 87.9. Yo quiero la remera de Paraguay, dice Fabiola Sánchez, con el número. No hace falta que nos deje toditos los números, Porque yo soy medio tolongo y nada, con este número de documento, con este número completo de cédula puedo ir en el banco, Gilberto, a retirar algún platita o qué por ahí, a que coco.

tipo de situación, bella asaina, chico, ¿eh? Así que tres últimos números de documento nomás. Saluda a don Gregor Paredes. Vamos a ganar, Dios mediante, fuerza de Potrero Poí Asentamiento, dice, ¿eh? Así que la gente de Potrero Poí que está ahí a full también escuchando la radio, fuerza, fuerza, dice por acá. Para el señor don Gregor Paredes, que está dejando también sus tres últimos números de documento, ya todo por la camiseta de la albirroja. Te veo, Gilberto, que también vos querés participar, hablar también del micrófono, Gilberto, acá, ¿eh? Te veo ahí en el micrófono en la mano, ¿se llama? Ipia. Vamos, vamos con los mensajitos por acá, de la sobre multitud de mensajes. Yo digo que esta vez, Gilberto, no voy a pasar todos los mensajes ya, porque gentísera, voy a hacer todo lo posible, pero vamos al rápido, Ahí está Nacho Cárdenas con opción 2A y nuestro futuro concejal, opción 7, Malicia ya al revés, güey, de tanta emoción también que yo tengo acá, pero bueno, vamos ahí, Ahí está con opción 7 que está nuestro futuro concejal, la municipal, don Gregor Paredes. A ver, ¿qué más tenemos por acá? A ver, Isabel, la gente de Cocuere también que está haciendo parte, también que está escuchando la radio. Hola, yo quiero ganar la camiseta de Paraguay, dice, con el 384, es mi último número de documento, dice por acá, ahí está. También ya le vamos a registrar acá a nuestra amiga que está ahí participando también, Isabel, la gente de Cocuere. Y esa gente que también van a participar de otros países, ¿cómo hacemos si llegan a ganar, Gilberto, ¿Algún pariente por acá para darle? Porque justamente acá el amigo Ismael Gómez, que nos dice acá desde Sao Paulo, Brasil, que nos está dejando también los mensajitos. Saluda a mi hermano Hugo, que está de cumple, dice por acá. Mira, pues, Huguito será. Huguito, saluda al amigo Hugo. Ahí está, hoy día está cumpliendo un añito más de vida el amigo Huguito, Yanni, que nos dice por acá nuestra amiga Yanni, con el 155, es mi último número de documento, y vamos, don Gregor Paredes, que este domingo ganamos como sea, dice por acá. Eso es lo que está bueno, Así tiene que dejar los mensajitos, chicos, sí señor, toda la gente lo que van participando ya por la camiseta, así con este mensaje tiene que responder y tiene la posibilidad más de ganar, sí señor. A ver, ¿qué más tenemos por acá? Esto ya vendría a ser en privado. Nuestra amiga Dayana dice por acá. A ver, Dayana, ya en minuto también le vamos a hacer participar también a esta amiga. A ver, Dayana, bueno. ¿Cómo es? Bueno, cada palabra también, la parte del apellido acá de nuestra amiga Joana, y ahora está, por ejemplo, Dayana Buono, seguramente el apellido Buono, ¿De dónde salió este apellido? Que también está participando por la camiseta de la albirroja, así que ya vamos a ir registrando toda esa gente también que están participando. A ver qué más tenemos por acá, Cancherito, que siga con los éxitos. Vamos, don Gregor Paredes. Él únicamente va a cambiar acá en Ita algo nuevo, por favor, vamos gente, dice por acá. Mi tres último número de documento, Ever Paredes, ahí está, Ever Paredes, entonces que está haciendo parte también ya por la camiseta del albirroja. Mirna, ¿qué tal Mirna? ¿Cómo andamos? Quiero para mi camiseta con el 487, ya vota paitejese si me gano la camiseta, dice por acá. ¡Epa! ¿Qué tal mire, Si Mirna dice, si llega a ganar la camiseta de la albirroja, ya vota paiteta, dice, si me gano la camiseta, así que también está participando por la camiseta, siempre y cuando agradeciendo totales al futuro concejal. Vamos todo con la opción 7, Gregor Paredes, Avanzando 37 minutitos de las 15 horas, seguimos escuchando músicas de los recuerdos.

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1: ¡Eso, chacarera, chacarera, sí, señor! ¿Esto cómo se baila, Gilberto, eh? Al rítmico de medio cuarteto se baila esto, ¿no? A ver si por ahí, si... ¿O cómo se baila, no? Y por eso te digo, ¿cómo así le vas a tratar a tu compañero, eh? ¿Cómo así le vas a... ¿Cómo le vas a decir ahí, poyurut? No sé, pero ¿cómo? Yo te estoy preguntando, ¿cómo se baila este estilo de música, esta chacarera, eh? Pero el rítmico da, Gilberto, para motivar más, eh. Yo por esa razón nomás lo que te estoy preguntando, ¿cómo así me vas a responder, no? Vos no sos buen amigo, será. Hablando de buen amigo, ahí le vamos a saludar a nuestro amigo Pascualito, eh. No sé si pasar este audio, Pascual, o a ver qué me comentás, aspecto de este audio que nos está dejando acá. Así que Pascual también se llegó a ganar la parte del pendrive, que mañana tiene que venir también a retirar de acá del estudio. Sí, señor, mañana tiene que venir a retirar acá del estudio. Así que a él más todavía lo que le pega, los mismos gustallos son de músicas, a ver, de mexicano, dice nuestro amigo Pascualito Candia, Así que parte de chacarera también, capaz que le está gustando también, que está dejando audio. Así que ya en minuto vamos a lanzar todo también, de los audios que nos están dejando también. A ver qué nos dice por acá la gente de Villa Rosana también, Así que tenemos la camiseta siempre y cuando, agradeciendo totales también a nuestro futuro concejal Don Gregor Paredes. Vamos todo con el opción 7, Sí, señor. Y Nacho Cárdenas, lista 2A. Y agradeciendo totales por la casaca, ahí está, de la camiseta del Albirroja, que ya en unos minutos vamos a sortear. Esta gente que están participando ya por la camiseta es Diana Buono. Dayana Buono con el 684, Isabel de Cocuere con el 384, Yanina de Arrua y con el 155, Fabiola de Potrero Poí, Eugenio Mirna, Arreminda de Pehuajó, Julia Sánchez, Osvaldo Zárate, Claudio de las Piedras y Roberto del Mercado Municipal. Son esta gente que están participando por la camiseta del Albirroja, Llegando los mensajitos por acá, ¿qué tal, amigo? Te saluda Francisco desde Villa Rosana 1, bendiciones, dice por acá. Muchísimas gracias tanto también para vos, mi amigo Francisco. Ahí está, desde Villa Rosana, que nos está dejando una señal de vida, que nos está dando un al pelo, que está escuchando ahí la radio y fanático también de la programación, sí, señor. A ver qué más tenemos por acá. También le vamos a saludar ahí a los chicos que están haciendo la parte de su recorrida. Hoy día se encuentra ya por la zona de Potrero Poí. No es al tanto que me está gustando esta foto, Gilberto, No sé si es crachar o no sé qué hacer de esta foto, Gilberto, Malicia, la malicia, Gina, Da, y con la chica celoso allá, pero no me está gustando, no me está gustando mucho. Eso, Gilberto, no me gusta tanto esta foto, chico, esta... Está bien que haga la parte de su recorrida, está bien que vayan a hablar, pero así sacar fotos, esto no me gusta, no me gusta nada de esto. Ahí le saludamos a toda la gente también de Potrero Poí, ahí que está en sintonía total, es nuestro amigo Alcides, mate copio de socio Alcides, ¿cómo andamos? Mala porteína, Ahí están a full también, están toditas las muchachadas ahí, Sí, están toditas las muchachadas, está el amigo Don Gregor, a ver quién más está por ahí, nuestra amiga Fabiola y la diosa Joana Urunaga. Así que muchísimas gracias también por los mensajitos que están ahí escuchando la radio de la zona de Potrero Poí. Hola, genial, está la programación, es Cancherito, la tema costería, Gina, yo me quiero ganar la camiseta y si me llego a ganar, lo voy a besar luego al concejal, dice por acá. ¡Epa! Hoy la beso va bien a Gilberto, Si se llega a ganar la camiseta, le va a dar un beso, dice. Así que te coteñamos y ve la otra más camiseta en Aguilberto, Sí, señor, ya. Tenemos que superar más esto, A ver qué más tenemos por acá. Jaupey Canche, dice por acá. ¿Cómo se puede hacer para el sorteo de la camiseta? También quiero participar, dice, con el 432. Y ahí está, Que nos diga de dónde está escuchando la radio, mi amigo. Así que ya en minutos Ya en minutos, Tomás, vamos a sortear esto. Sí, señor, ya en unos minutos vamos a sortear. Y siempre y cuando le agradecemos a nuestro futuro concejal, don Gregor Paredes. Isabel de Cocuere, que nos dice por acá, cancherito, quiero mandar saludos a quién, a mi primo Jimmy y a Johnny, ¿eh? Ahí está, Jimmy y a Johnny, de 30 de agosto. Ahí está. La gente de 30 de agosto también que está en sintonía total. Ahí están los grandes amigos Jimmy y Johnny de 30 de agosto. El amigo Eugenio, que ya dejó también su tres último número por acá, con el 200, con el último número de cédula, que es 200. Eugenio, ya tenemos registrado por acá. Y esa foto, ¿de dónde será que llegó Eugenio, Acá que nos está dejando una foto también, ¿de dónde salió la foto esta que nos está dejando? Cancherita de Arrua y Aperogendú, oja. No hay palabra mal dicha, sino mal entendido de Inagua, A pero uterere. Inagua, mi amigo. Así que ahí están tomando un rico y refrescante tereré también por la zona de Arrua. Y quiero participar por la camiseta, dice. ¿Qué puedo hacer? Y dejando su tres último número de documento, Ahí está, fácil, facilito. Es más fácil que la tabla de dos. Amigo cancherito, ya entro para el sorteo con el 522. Mi último es 522, dice por acá. Ahí está el amigo que está dejando también su tres último número de documento, Francisco. Ya le tenemos también registrado en la parte de la computadora. Así que esta gente que se llega a ganar la camiseta, que venga mañana a llevar de acá. Sí, señor, siempre y cuando tenemos que sacar una foto también con nuestro futuro concejal a municipal. Alcideina, además te copia Alcideina, Vamos a pasar este audio a ver qué nos dice por acá el amigo Alcide,
2: Mi amigo,
1: abre
2: usted, amigo, tranquilo. No te preocupes, estoy cuidando.
1: Pea, Ginacera. Música, mire. ¿Cómo se llama la música esta que eres copa moina, En pocas palabras, nada. Y con te sapo, A ver, Gilberto, prepara una música para Alcide. Así no se hace. Entre amigos no se hace eso, Alcide. Te considere como un amigo más, Así que...
3: No está bien.
1: Ahí está. Esta música va para vos.
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1: No está bien. No está bien. No me gusta eso. Y

0: Bera, zore, esto capa que me están dedicando otra vez a mí, el Bertón, va, papi, a la audio, cuál es capa lleguiña de Bebina, ¿sí?
1: Son cero cornudos.
0: ¡No! ¡No! ¡Vamos a la música, vamos a la música!

digo, cancherito, ya la palo, vea, ya no hay grabapase, ese amigo Barney Cabaña, grabación, hermano.

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1: Ay, qué hermosas canciones que estamos disfrutando, sí señor, recordando los momentos, ¿no? Clásico de los clásicos, y ya están entrando.

0: Para todo, para todas las, para todas las merceditas, ¿no? Eso. A ver,
1: digo,
0: a ver,
1: cancherito, pea la palo, pea, y ya no grabas pases, ese amigo Barney Cabaña. Grabación, hermano. Te agradezco mucho.
0: Ahí está, qué bueno, o sea, ¿eh? Recordando también a nuestro amigo Barney. Te está, qué temosa. A ver, vamos a escuchar un poco.

0: qué buena canción de que estamos disfrutando un día jueves de los recuerdos que estamos representando también. Sí, de fondo que estamos escuchando esta música son puretes, Gilberto, ¿eh? Además, de purete que estamos arrancando con todo, chicos. Llegando los mensajes, ya 20 minutitos que está avanzando ya de las 16 horas. Ya en minutos vamos a sortear la camiseta del albirroja que tenemos ya acá. Así que el día de mañana esto se va a dar. Así que obviamente nuestro futuro concejal municipal que va a venir acá a dar y sacar también en alguna foto. Así que muchísimas gracias a todos los que están ya participando por la camiseta del albirroja. Sí, señor. Julia Sánchez nos dice por acá, ¿qué tal, cancherito? Te estamos escuchando de Potrero Poí. Dice por acá, saludarle a mi hermano Jorge Claudio ahí Arnulfo. Y quiero ganar la camiseta con el 336, por favor, dice. Ahí está nuestra amiga Julia Sánchez. Osvaldo Mateco, cancherito, como siempre acá, tu fiel oyente más. Me quiero ganar la camiseta y fuerza para el señor Don Gregor Paredes. Aunque no le llego a conocer, igual mi voto va para él porque ya estoy escuchando muchas cosas buenas de él. Así que con el 272 que está participando también nuestro amigo Osvaldo Zárate. Gracias, mi amigo, A ver. Te copa, Gina, gente de la radio, la primera vez que te estamos escribiendo. Soy Claudia de Las Piedras, con el número 222, me quiero ganar la camiseta del albirroja, dice. A ver, tenemos audio por acá, a ver qué nos dice por acá el amigo desde Villa Rosana que está llegando este mensajito, Ahí tenemos audio.
1: Un cacherito, Nelson Barney, al final, ya pujaré, antes más allá. Tema.
0: Sí, señor, así mismo, sí, señor, sí, uno de los renombrados también que tenemos acá en esta ciudadanía iteña, así que le conocen, llegaron a pisarlo en muchos escenarios como Barney, sí, señor, idéntico como canta también al grupo de los Visconti. Ahí también ya el amigo que está participando también ya por la camiseta, que están dejando sus tres últimos números de documento, Alcide, ¿qué tal, mi amigo, Acá que también nos está dejando alguna foto que no me gusta. Hola, soy Fabiola. Sí. Hola, soy Fabiola. Sí, gano la diosa. Dice, es una trampa. Ojo, Gine. ¿Qué pasó acá? Hola, soy Fabiola, dice. Si gana la diosa, es una trampa. Ojo, Gine, dice por acá. Y muchas diosas tenemos. ¿Cómo? No. Esto sí, a mí que queda mal. No, yo digo que todas las chicas son una diosa. Todas las chicas son diosas, por favor. Acá no hay para diferenciar, Yo siempre les trato así a todas las chicas, Así que con mi amor, diosa, no, hay luego palabras mal entendidas, sino de pilla pa. Pero este sí que no me gustó. Esta foto lo que no me gustó, lo que sacó Alcides. Ahí está. ¿Qué nos dice acá? Si gana la diosa es una trampa, dice. No, vamos a sortear esto, chicos. Y vamos a viralizar también. Ojo, Fabiola, ¿qué nos dice por acá? A ver. Estamos con Don Gregor en una reunión, dice. Así que saludos a toda la gente ahí que están haciendo también una pequeña reunión también por ahí, ¿qué tal, Capé? Dice por acá el amigo Huguito Matecopio, más conocido como Chiquito, también que está participando también por la camiseta del albirroja, así que siempre y cuando le vamos a agradecer a Don Gregor Paredes, sí, señor, tiene que dejar sus tres últimos números de documento y ya también está haciendo parte por la camiseta que ya en minuto vamos a ir a sortear, sí, señor. A ver más que tenemos acá. A ver. Hola, quiero participar del sorteo de la camiseta. Te estoy escuchando de Barrio San Antonio. Soy Vidalia. Mis tres últimos números son 420. Pasa la música Guavirapotú, dice por acá Gilberto, O sea que hay una polca paraguaya también y entra todo. Como hoy es día jueves, entra todo. Costilla, hoy qué paiteina, chico. Y veo su perfil de Gilberto y encuentro que tiene ahí, ¿cómo te digo? Un puntadas con amor, dice por acá, y encuentro así hilo, aguja y eso. Capaz por ahí pasamos para hacerle publicidad también a esta gente, sí, señor. Así que gracias ahí a esta gente también que está participando por la camiseta de la albirroja, ¿Qué tenemos por ahí, Gilberto? ¿Cómo? Vamos a escuchar más del amigo Barney, De Barney, Los Cabañas, ¿no, amiga? Así es, ¿no?

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2: ¡Esa! ¡Pedalaña de Rupito y Paiste! ¡Vagina! Sí, señor, las polcas paraguayas que estamos arrancando. Estamos haciendo también un enganchadito de las polcas paraguayas y complaciendo también los pedidos de las audiencias que nos están dejando también y pidiendo las músicas de las polcas paraguayas. Esta música tiene una parte que no me gusta, Gilberto. Hay una parte que dice. JB Acuporte hoy. JB hoy. Hay una parte que dice más o menos así. A ver. Una parte ahí, Gilberto, que estoy escuchando las letras también. A ver. Hay una parte que como si fuera que no va siete boingo la cuña. Cuera pe la JB agua. Se mandó. Hola, y tú. Hola, ya que ya hay una pea, chicos. Sí, señor. Ya 39, 40 minutitos. Ya 40 minutitos avanzando. Ya de las 16 horas. Multitud de mensajes que nos están llegando acá en la radio. Así que muchísimas gracias a todos los que están participando también ya por el sorteo de la camiseta. Siempre y cuando le vamos a agradecer a nuestro futuro concejal, don Gregor Paredes. Vamos todos con la opción 7. Y Nacho Cárdena con la lista 2. Así que muchísimas gracias. Esta gente que van participando también, que ya en unos minutos vamos a ir a sortear, chicos. Menos 10, ya dentro de 10 minutos vamos a sortear. A ver qué nos dice por acá Pipueña de Ave. Hola, Cancherito, buenísima está la programación, es como siempre. Al fin, ya en tu mil la polca, que siempre también nosotros te pedimos y nunca lo pasas. Algo de propiedad privada puede ser de Odilio Román, Cancherito, dice por acá. Éxito como siempre, saludo, dice. Así que muchísimas gracias. A ver qué más nos dice por acá, Cancherito. Me quiero ganar la camiseta con el 036. Mi nombre es ña Francisca, la señora Francisca. Entonces puede ser una música de León Servín, cualquiera nomás, dice. A ver, más de los mensajitos por acá. Nuestra amiga Belén, ya en Dupe Cancherito, la Adiós el Cualbú, dice por acá, ¿Te acordás de esta música también? Adiós el Cualbú, y me bañó en bebé. Los recuerdo cuando estuve por Buenos Aires, siempre lo llegaba a escuchar ya por la mañanita en tu misa. Qué buena canción es que estamos disfrutándola y por la vea la ña de música paraguaya, Gilberto, Vamos a pasar toda esta música, a ver.

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2: Ahí está Estebas Coiteña de Música hoy día, que nos estamos despidiendo ya de esta polca paraguaya. Pésaro Mauajema Juamejina. Sí, señor. Ya estamos llegando a la parte final. Ya 51 minutitos que está avanzando ya de las 16 horas. Obviamente ya tenemos que dar también su espacio a don José Félix Mendoza, que en minuto está con nosotros. Ya vamos a hacer la parte del sorteo. Los últimos mensajes que nos están llegando por acá. Ya gente, mira cancherito y sombrero me meté. No, Pepe Olore, ya paisteche, socio, Ya estamos llenando sombrero, ahora ya paiteo, webe. Ahí están los mensajitos también desde Villa Rosana, uno que nos está dejando los mensajitos. A ver, los últimos que nos están llegando por acá de los mensajitos. ¿Qué tal, cancherito? Taller San Blas 2 te saluda. Tres últimos números con el 819. Saludo al señor Diego Burro. ¿Por qué le dicen burro, Y Alfonso Vega. Ahí está nuestro amigo Alfonso Vega también, que están ahí haciendo parte también ya de esta programación y escuchando a full la 87.9, la radio 3 de febrero, ya los últimos mensajitos que nos están llegando por acá. Yo quiero ganar cancherito con el 485, mi terminación de cédula es, y tenemos audio por acá, a ver qué nos dice.
3: Ure, cancherito, ña de Yucata, mi conde. Uy, muy romántico.
2: Va, es romántico, mi esto es capaz de que está llegando recién los mensajitos de él, ¿no? Vamos a hacer ya la parte del sorteo, Guilherme, porque ya tenemos que despedir ya el día de hoy. Mañana estamos a todo pulmón, Hacé nomás la parte del sorteo vos. Yo voy a ir ya, ¿cómo es? Grabándote a vos, Guilherme, para el chat en los estados de WhatsApp. Ahí ya tenemos ya, A ver. Ya tenemos ya. Ahí está. Bueno, la gente ganadora. Bueno, antes de nada, le vamos a agradecer a toda esta gente también que llegaron a participar ya por las camisetas. Y siempre y cuando le vamos a agradecer a don Gregor Paredes. Vamos todo con el opción 7 y Nacho Cardenal, lista 2A. Tenemos la gente ganadora o ganadores. Ganadora. Dayana con el 684, dice por acá. Dayana con el 684, que se llegó a ganar la camiseta de la albirroja. Bueno, chicos, muchísimas gracias a todos los que llegaron a participar. Muchas gracias. Mañana, viernes, nos reencontramos siempre y cuando de 15 a 17 horas, aprovechando los 120 minutos que tenemos de programaciones. Hoy día nos vamos a despedir con la música que nos escribió también don Kemil Yambay, pero Farrea Paiteña de la música, O Farrea Paiteña Andrés Ecuago, música, ve, alguna de los párrafos dice, ya yo ya llegué, ve, Sheja Shembaraka. Con esta música nos estamos despidiendo con los permisos.

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compartiendo con los amigos el programa de hoy. Hoy es 3 días. Imagínense, a 3 días de las elecciones internas simultáneas. Cada vez parece que está más emocionante, así como tipo va a jugar Paraguay contra, no sé si Argentina o Brasil, ya muy lluvia, ¿eh? Parece que es así, Sí, vamos a preguntar eso a nuestro invitado de hoy, el concejal Roque Brajín, que va a estar acompañándonos ya en instantes para hablar un poquito de todos los preparativos ya. Hoy tenemos que hablar de todos los preparativos, cómo están preparándose la gente, los afiliados al Partido Colorado, en este caso con el concejal Roque Brajín, que está con la lista 2E para intendente municipal, el ingeniero Enrique Pereira, y lista 2E para junta departamental, opción 1, el concejal actual Roque Brajín. Enseguida, entonces, en instantes. Ya no te sé. 17:05. Sí, porque hay muchas actividades que tienen en este mismo momento los candidatos. Está la actividad ahora ultimando los detalles. Porque yo creo que las elecciones también se puede ganar con los detalles. Allá, sí, las elecciones vos podés ganar con los detalles. PTI, ejemplo donde la detalles. Pero este detalle es importantísimo. Pero le digo nomás: detalles. De Eguerecó, 1000 personas votaban votando. Llamó India, 1000 personas. Ande Hueco y Hueco, apenas Hueco 100 vehículos más. De Hicote en esta vez. Entonces, Hicote en 150. Detalles. Con los detalles. Esto es importantísimo, importantísimo. Enseguida, entonces, y por eso decía que parece un clásico ya esto, cuando se está acercando, y para nosotros también, lo que es, trabajamos en la prensa, que el próximo domingo vamos a cubrir en los locales de votación, también nos emociona, ¿verdad? Ahí estar compartiendo con toda la gente, Peixaguaya, gente humilde, que vale también un voto, que una persona que tenga, ya Moisés, a Moisés ya tiene ejemplo donde allá, no capaz, pues ese amigo Roque Brajín. Yo tengo concejal, por ejemplo. Concejal, J. Bogotá, y allá, concejal municipal, y nacerá. A J. tiene persona humilde, J. Bogotá, igualito el voto va a servir. Ahí tiene ejemplo donde hay, allá. Ahí pusimos, ese es mi querido Roque, allá, güey. Porque tiene ejemplo claro nomás. O sea que, con toda esta persona, nosotros queremos ir a compartir y transmitir el próximo domingo los locales de votación que vamos a estar. 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Interna del Partido Colorado, sí, señor, a 3 días nada más, a 3 días. Interna del Partido Colorado, vota lista 2E, opción 1. Roque Brajín, precandidato a concejal municipal, página opción 1, el 7, a todos los afiliados al partido, Juana Bebé, Obotain,
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Bueno.

y lo que pertenece a la seccional colorada número 1, los afiliados al Partido Colorado van a votar en la Escuela Antonio J. del Valle, de 7 de la mañana a 16 horas, de 7 a 4 de la tarde. Ese es el horario que estableció el Tribunal Electoral Partidario. PAP horarios, acuerda o establece. Entonces se respeta eso y con el apoyo, lógicamente, de la gente del Tribunal Superior de Justicia Electoral. 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Ya lo estamos aguardando, ya prometió su presencia a las 17:15 aproximadamente, me dijo el concejal Roque Brajín en la tarde de hoy. Y estamos saliendo ya Sabucay, el grito de la esperanza para toda aquella persona. Y compartimos ya, sí, hace rato estamos compartiendo ya la radio. Ya se pone, sí, mamita, se hace pone, ya. Sí, se pone a formar, ya. Increíblemente, o sea. Bueno, se lleve, se gusta, ya. 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Mañana vamos a hablar ahora con Nacho. 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

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Importante y nada. 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Bueno, sí, ya compartí mi mialo, mi tena, ya huele cotaña en 10. Son las 17:18 minutos en todo el país. Radio 3 de Febrero, estamos compartiendo con ustedes el programa Sabucay, El Grito de la Esperanza, recordando que el próximo sábado juegan los equipos iteños por el torneo de la Divisional B de la Asociación Paraguaya de Fútbol. Sportivo Iteño se traslada hasta Cuatro Mojones, donde va a jugar ante Atlético Colegiales, y Sportivo Iteño hasta la ciudad joven y feliz, Jeringo GC. Fernando de la Mora, ante Sport Colombia, juega Olimpia. Los dos equipos juegan de visitante y los dos equipos juegan el sábado de mañana a partir de las 10 horas, los partidos del campeonato de la Divisional B de la Asociación Paraguaya de Fútbol. Ya no se programó la 12ª fecha del campeonato, que es la fecha de anticipo, o sea que no hay como a irme a la partido, ya no hay programa, ve y me vea.
la fecha 12. Hasta la fecha 11 se va a jugar y después de ahí va a quedar 6 fechas más para completar la primera rueda del campeonato. Hay 3 fechas, partidos de adelanto. 3 fechas, partidos de adelanto. Y uno de los partidos de adelanto ya no se va a jugar, que es la fecha de 12ª fecha. La fecha número 12 ya no se va a jugar. Bueno, estamos, bueno, ya, mientras guardamos al amigo Roque, ¿por qué no escuchamos música, verdad, Almides? Mientras estamos aguardando al amigo Roque Brají, entonces vamos a escuchar lindo tema musical. Son las 17:20 minutos.

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1: Bien, muchísimas gracias, Almide, muchas gracias. Son las 17:25 minutos en todo el territorio de la República. Como nos prometió la presencia ya en este set, estudio. Licenciado Rubén Patiño. ¿Cómo te va, mi querido concejal Roque Brajín? Muy buenas tardes.
2: Gracias, José Feli, para vos y para el amigo también. Muy buenas tardes a todos los que nos escuchan de esta querida ciudadita. Sí, Rubén es mi pariente. Rubén Patiño, licenciado Rubén Patiño, profesor. Sí. Gran profesional, gran persona. Romba, ¿puedo coño en 10 políticas? En el 80, no. En el 96-97, Argaña, Oviedo. Oré.
1: Yo seguí Oviedo.
2: No, oré oviedista.
1: Sí,
2: en su momento. Muchas veces, un ratito más te quiero. Está la historia. A ver, te conté ya guapo.
1: Pero Oviedo en ese momento.
2: Colorado.
1: Era, claro.
2: No, yo fui presidente de la juventud del 96-97, imagínate, tenía 28, 29 años, la currículum político, ya es como el tema, ya venía ya incursionando la política. Entonces, me acuerdo, Rubén era el presidente, eso es una distrital, oye, eso es. Pero, pues ya, y tú ya ves más, Rubén tendrá, en esa época tendrá, ponerle 40 años, ellos fueron los representantes del general Odio Finado, Víctor Martínez, Carlos Raúl Villalba, Rubén Patiño y otros, ¿verdad? Que llevaba la bandera del UNAC. Y cuando eso también, Argaña estaba en su mejor momento. Argaña,
1: sí.
2: El Finado, gran colorado también, patriota. Pero Obrero y Mela, UNAC, interna. Jaro Ganala. Obvio ganó cuando esa vez la interna y yo fui presidente de la juventud para más o menos para empezar nomás, mi querido amigo.
1: Sí, señor. Pero antes de comenzar ya a verlo, ya oñe manifestamos hoy, sea Diana Mariel Mareco, y gracias a concejal Roque Brajín y al ingeniero Pereira Talman por el arreglo del camino en el barrio Peguajoco,
2: Juárez.
1: Sí, gracias. Hablando un poquito, podemos hablar también de eso.
2: Cocuere queda acá vos te vas, Nueva Esperanza.
1: Ni mil que, metros, no, mil que, metros.
2: Nueva Esperanza es acá sobre el asfalto. Acá,
1: sí.
2: Acá, la paralela.
1: Sí.
2: Después viene ya Arendá, Cocuere, Las Perlas, después Cocuere. Sí. Y ponerle 1200 metros. Hermoso lugar. Ojo, ya amo otro asfalto que sale al Aveiro. Te hago y gusto la dirigente Oicoale y compañías de barrio. De bien vas a ver dirigentes de barrio, de compañías. Ja, upelo mitad. Hoy cosa más soy candidato a intendente. A ver, ya. Entonces, yo creo que el currículum político es muy importante. ¿Y cuál la necesidad de las compañías, de los barrios? Ese es hacer el currículum político.
1: Sí, estaba feo el camino.
2: Te hacen mi bomba o algo que vende barro. Imagínate vos, 170 o 180 familias humildes, hay ancianos, mujeres, embarazadas, niños que se van a la escuela. Era impresionante. Pero ahora un día estoy con el ingeniero Enrique, los oro ofrecer empedrado. Un día estoy porque no tenemos el gobierno local, hermano, ¿verdad? Entonces lo que le hicimos es una buena reparación del camino. Rollo igual la ripio a mí, o el bolsillo y ella.
1: Sí.
2: Lo conseguí la máquina de obras públicas. Entonces, lo perfilazo de cuál la japemija. Hoy es una realidad. Hicimos en varias compañías y en varios barrios que tenía que ser el intendente municipal. Pero doña Poy, y hoy está buscando el recutú, hermano.
1: Ajá. También dice Jorge Gaona, equipo ganador, ingeniero Roque, concejal, Cristina Aranda, es peleando peleando al concejal del pueblo, Roque Brajín. Mucha fuerza, líder, te dice. Y muchos, Roque, acá, el concejal del pueblo, muchos iteños que ven la sesión de la Junta Municipal, te creen, y bueno, y como un concejal que defiende al pueblo, Roque. Eso es lo que dice, y hay mucha gente, no solamente esta señora, sino mucha gente que tiene ese pensamiento hacia tu persona.
2: Mira, José Feli, yo siempre dije, cuando estoy en un debate, ya sea televisivo o radial, si hay votado un majea la mensaje, hay votado yele, iba ahí, hay bonave. Eso hay que darle a la gente participación. A veces la crítica también es muy buena, muy constructiva. Entonces, si que tú eres político, lo mejora y miro, jo, ahí. Nada es perfecto, José Félix. Nada es perfecto. Entonces, yo creo que los mensajes hay que leer. O menos o lo mitad o está que inicie el lomo donde hay problemas ya. Para eso estamos, para eso somos hombres públicos. Sí, y la verdad que fue un año muy, muy conflictivo en la Junta Municipal. El intendente también tiene varias denuncias penales. La vez pasada ya hicimos otro. Ayer creo que la secretaria de la Junta metió otra una denuncia más contra el intendente sobre una factura falsa. Y bueno, yo creo que la gente, no sé cómo te puedo decir, a lo mejor está la Junta y vamos a seguir haciendo, José Félix. Vamos a seguir defendiendo al pueblo. Y ¿por qué no a mi partido? Porque mi partido es lo que me da el espacio. Hoy yo estoy saliendo buscando la cuarta. No es fácil, José Félix. No es fácil ser otra vez reelecto, porque viste que la poder ñande de gastar y hoy mi ley posiga. Entonces el recutú es más difícil que los primeros. Hoy está buscando también que un espacio en la Junta Municipal, que también le felicito muchísimo. La Oñepi, ay, no, José Félix. Y vamos a ver qué pasa, ¿verdad? Entonces, y bueno.
1: Roque, y que tú vio, bueno, se ha por la duda, de él iba a ir y por allá.
2: Sí.
1: En ese sentido, cuatro periodos hoy, Naya. Anteriormente fue pues, fácil porque ya votaba, pues, lista sábana ya, cuando tú no has ni bien más. De ñepia, jalan de contra, ve ahí, hoy. Está concejal cuera o y plata de talla.
2: Mira, no es fácil. El sistema cambió.
1: El sistema cambió.
2: Ahora viene la primera vuelta. Después viene la segunda en octubre. Entonces, y hoy también la ciudadanía, la gente, el pueblo colorado tiene la posibilidad de buscar. ¿A quién lo va a elegir para que le represente desde 2027? ¿Entendés? O sea que la gente dice que tú estás elegí, porque es opcional. Antes era lista sábana. Sí. Antes lo mitad.
1: Es opcional.
2: Antes lo mitad. Yo colocar los primeros uno o dos, yo igual a Iván Cajalito más. Hoy ya no. Pero de tal manera, José Feli, estoy saliendo a la calle hace. Yo siempre lo estoy por la calle. Ese es mi costumbre, se pese a Guaointe, José Félix, a saludar a la gente, ve, alguno o en la municipalidad, ve, en qué le puedo servir, en qué le puedo acompañar, a pesar de lo listado, José Félix.
1: Elimina, Roque.
2: Sí.
1: Me gusta dos anécdotas muy importantes. Con Anguetete, en un cuesteo radio, ve.
2: Sí.
1: Jabe Cuñaca, y ya cuando se mandó, a lo mejor no le mandó ahí, tal cosa, y ya puedo, ve. Y sí. Eso pues es lo que hace que la gente también, cuando uno esté como candidato, también se ofrece por esa amabilidad que uno tiene.
2: Sí, así mismo. Y dos temas vamos a decir, ya me dijiste, José Pérez. Aunque te esté a ver, hay que todo ver. Si yo con la cuña que le hice saluda, va con Rocky, le conozco, de acá queda a dos cuadras su casa, Barrio San Blas. Doléame el nombre. Dice Roque. Ore Roquero de Coma. Hoy me hogamos en 5 votos en Baena. Y para el ingeniero Pereira. Te agradezco muchísimo, señora. Eso.

0: Son votos que se va a levantar el domingo y va a ir a votar por el ingeniero Enrique Pereira y por Roque Brasil. O sea que hoy la voto, hermano J, o votar por, a lo mejor por
1: convicción,
0: por convicción, por agradecimiento de, claro, familia, o de familia, no, hermano, familia tradicional de la familia Brasil. Trabajadores somos, ella, y la familia obvio también, la de parte de mi mamá. Y el otro le gusto, José Felín. Me llama un amigo y me dice, me habló, ahora corro que di 12 votos de manera. Le digo, te imba de y gusto. No puedo también decir nombre. No puedo decir nombre. En un momento dado también le he dado también algo. Ja, entonces, y ya agradecido ser en noi. Y dice, di cuña que venía, ese en 10, dice, sin problema, pásame eso. Se julana, dice, Roque, tres votos min, hoy oga ven en manera. Ja, don Enrique en manera. Agradecido, señora. Y que tú vas a dejar a visitar. No te coten, José, visita, dice. Ja, también va, eres, dice. Eres a tu eso. Ay, menos guaré tu tacota, ve. Con petrol, dice. Ya, con petrol, ve, ay, menos guaré. Getala se bulto. Jareñe en boyaco, es serenda, ve, en camioneta, va. Ja, es un pipeite, la se bulto. Ja, es yuaco, es en boyu, oga, ve. Ja, upeare. Se ve que es una buena persona, dice, porque estaba en la camioneta, pues anda por esa, dice. Y probablemente la señora es de Barrio San Antonio. Pero ya no, yo ya no me acuerdo, José Félix, ya no me acuerdo.
1: Así es. Bueno, hoy la Arnaldo Oviedo de Iñandé, inalistado, es opción uno, de punta a punta, saludo al concejal del pueblo de Iñandé.
0: Barrio Surí.
1: Sí, Barrio Surí, ¿verdad?
0: Sí, señor.
1: Gabriel Aprieto, Roque Brasil, concejal, futuro concejal, nuevamente gana seguro.
0: Barrio Cerro Corá.
1: Vea. Excelente gestión. Valeria Jazmín dice: éxito en tu gestión, futuro concejal, Barrio Fátima. Contigo, sí, Barrio Fátima. Sonia Marecos, fuerza concejal del pueblo.
0: San Miguel.
1: Uno, ingeniero Enrique Pereira, intendente. En situación, en espera, arrasando, Jaime. Cristian del Valle, excelente persona y un buen servidor social, Roque Brasil, apoyo total del territorio social, Tierra Prometida 2.
0: Aveiro. Aveiro. Ahí te voy a contar algo.
1: Sí.
0: Le conozco. Hicimos hace dos días, tres días atrás, hicimos una excelente reunión con el ingeniero Enrique. Es el que tuvo problema. De ahí me mandó a José Felipe.
1: Sesión.
0: O hubo que pequeja. Ley presidente cuera o vendea que terreno. A ver, tipo, pero que cárcel, güey.
1: Así se.
0: Y yo de esa vez he seguido la situación. Porque, gente, oye, ya se anda, güey. Ja, oyurequi socorro. Oña amenaza, oye, mosé. De neimeo su escuela, las escuelas de ia, las escuelas de mosé. O vendí ni de terreno, es un negociado total, era tierra prometida, ya, y Uogui, pues, la misma situación, ya, José Félix, la misma situación en la que está en Uogui. Este es el que está ahora acá,
1: en Aveiro, tierra prometida 2, tierra prometida 1.
0: Sí, yo te entiendo que así, lo que yo te estoy hablando
1: es de Aveiro. Ah, correcto.
0: Entonces se ha hecho la asamblea como correcto, o joven tipo Uguave, un año joven tipo Uguave, porque la fiscalía indagó. Y tuvo todos los elementos y le imputó y ojo cárcel de tipo. Ella.
1: O vender terreno.
0: Y yo creo, y pues te digo, porque había audio, pagaré, documentos, por eso yo creo que el fiscal o la fiscala en aquel entonces, por eso le imputó y le llevó, hermano, en la cárcel. Deli Cabrera, me acuerdo bien. Y hoy hay una comisión que está trabajando bien, José Félix. Pero hoy Cotec y la asistencia municipal. Dorecoy. Hace cuestión de 15 días, el ingeniero Enrique Pereira consiguió de la ANDE un proyecto con extendido eléctrico.
1: Ah, ni luz no le fue.
0: No, hermano, que precario. Te domina cuando te de mañana miras a pecuare. Hoy andate, o mañana andate. Y no puedo, no quiero mentir. Entonces, va la gente de Cuando hoy postar las AP por a mí, hoy postar la electrificación, porque pe verano veo José Félix de que sé, yo vendo trabajo ahí, es que sé. Yo sé, Yahoo, es que, pues tú, Handy, estoy y pum de aire, porque lo mitad cosa en copa. De ahí purú, ventilador, porque un bollo y pa. Yo creo que esta gente en este verano que entra
2: va a necesitar sí o sí.
0: Orecotame aquí la electrificación de punta a punta, porque se está poniendo dos transformadores aparte. Y ese consiguió el ingeniero Enrique Perea. Hay que destacar eso.
2: No, hermano. Hay que decir.
0: Hay que decir. Jaupí, o imba mal la emperado a mí, o faltarse con emperado. Upe imba es la falta de eso, una casa digna. Digna, o faltarse con y que estamos a o crecer y petit lugar de ambiente. Entonces, eso es lo que estamos haciendo nosotros, lo que podemos también, José Félix.
1: Correcto. Freddy Cardoso, barrio San Cayetano, totalmente apoyo al ingeniero Pereira, al concejal Roque Brajín, listado opción 1. Analía Vázquez, barrio Fátima, sí, presente.
0: Sí, populoso.
1: Sí, barrio Fátima. Natalia Galeano, fuerza equipo, Sonia Marecos, equipo ganador, excelente persona, tu humildad te hace grande, dice concejal Roque. May Viveros, éxito concejal. Sí. Hay mucha gente que está acompañando. Concejal.
0: No, tranquilo.
2: Ya le está muy catuya.
0: No hay apuro.
2: Esta presencia tuya, concejal Roque, en este tercer periodo que está culminando, ya pajo y navea. ¿Cuál de los tres periodos es más hipojide de Guaná? ¿Año Coaba o periodo o los años anteriores? ¿O este periodo te parece más hipojide? Porque hay más denuncias para ese lado que vea.
0: Y mira, este último periodo es más. Ya supe la junta. O sea que siempre fuimos minoría. El intendente siempre manejó la mayoría. Y todos sabemos quiénes conformaron la mayoría. Oregón, la minoría, la pueblo y Guamapa ahí. Pero muchas veces la minoría oye pronunciada ahí en contra del intendente. No por su persona, por su gestión. Era por todas las denuncias que hemos hecho. Y yo digo que este es el más cuestionado, este gobierno. Jaupí, la Junta Municipal, ahí fuimos más duro, pusimos más oposición al intendente.
2: Este año, entonces.
0: Así mismo, este periodo 2021-2026.
2: Este así, es el más correcto.
0: Así es.
1: Bueno, Hey Gloria Brajín, fuerza, gran líder, ingeniero, mucha fuerza a ganar, equipo ganador. Limpia Jara también, fuerza. Alba Garay, gran equipo ganador, lista E, intendente ingeniero Pereira. Talma, concejal Roque Brajín, lista 2E, opción 1, fuerza equipo. Darío Caballero dice, gran ser humano, don Roque, por más personas de buen corazón, dice, una persona de buen corazón. Gabriela dice, sigue diciendo Gabriela, creo que Roque Brajín, el concejal del pueblo. Éxitos. Darío Caballero también, por agradecer a este gran señor Roque. Sin importar el color, ayudó siempre desde Aveiro. Éxito, Roque. Darío Caballero.
2: Sin importar el color, qué importante, esa palabra no más importante, Roque, porque la yo sin importar el color, la de elegir y nada, un tanjo, un monotín, saguyú, de elegir. Por eso es lo que está diciendo así este amigo Darío Caballero.
0: Y bueno, eso es lo que le caracteriza a una persona, a mi entender, lo que le caracteriza a una persona. Y le caracteriza también a un político. Está con el político donde anda ahí pelo guay, hermano, donde recibido y lo mitad mañana y palo y tan de. Pues ahí el ingeniero Enrique Perea también es la misma persona.
2: El mismo ahí.
0: Si hay medios que es increíble ver cara ahí. No es porque le quiero alabar. Yo también me soy así. A veces te llama la gente y me dice, o llega en tu casa, o en deroga de mi time, digo, Ari. O mujeres embarazadas, ha hay coteo pe a Don Roque y Catubio ha mucha gente cuál se cuál se ni cuál país se cuál ha vio de e cuando te sube de bomba es pelogua de bomba es color. Yo creo que queda mal eso como persona
2: necesidad
0: y claro va a ir cote de mí ha muchas veces de alguno y Catubio se ayuda a mí Don Roque porque hay cote se ponerle por amigo falta se tanto falta se después hay problema de solucionamos algo el 100%, pero algo hay que paliar. Entonces, eso es lo que le caracteriza a la persona, a José Félix.
2: Correcto.
1: Dionisia Delgado dice, vamos a mejor equipo de Italista 2E, ingeniero Enrique Pereira, Talman, intendente de Ita, opción 1, Roque Brasil, seguro, concejal del pueblo, barrio Fátima, está contigo, líder, mucha fuerza. Muchas personas están diciendo que sos el concejal del pueblo, Roque.
0: Y mira, realmente tengo que también destacar, Juan Cárdenas, un gran amigo, gran persona, colega mío, nunca tuve yo problema con él. Y él conformó conmigo. Fuimos dos colorados que siempre estuvimos juntos en contra de la gestión del intendente. ¿No, Juan Cárdenas?
2: Pero opositor en ese caso.
0: Entre dos mí.
2: Entre dos.
0: Que hice una vez, ñan de la mini bancada, y se llama ella, puta, ya, tú deseas. Entonces, Juan, el periodo pasado hemos trabajado también, él fue opción uno cuando esa vez. Es sí. Por la lista. Entonces, yo fui opción dos en aquel entonces. ¿Verdad?
2: Periodo anterior.
0: El periodo anterior. Ja, Oguatala, ¿sabes qué? Estaba con la licenciada Celia Fernández cuando eso. Hace, como siempre, 6 años. Ella. Aguatá y Juan, él la hace a Pucuereja, probablemente otro para la sea a Pucuerejeta. Jopi, un día me dice a la pinta Roque, o sea, son un concejal del pueblo y te se dice, a veces a otro para de afiche ande, dice, eso hace cuestión de 5 años. O sea que lo Jacoana Pesena, tomando yo topa Juan, di, ella, hasta más de junta, pero yo me he estado en 10, dice, qué puta voz, hace Jabro topa y más, había sido, te puse bien, na que soy el concejal del pueblo, me dijo. Entonces, mi agradecimiento también al amigo Juan Carena, mi querido José Félix.
2: No, esa conformación que se hizo en la Junta Municipal, eso se vio, no voy a inventar absolutamente nada lo que voy a decir. Dos colorados y tres liberales, una oposición que se hizo y que se conformó, yo creo que lo que con la cuestión del polideportivo, pero después siempre ustedes haciendo alguna denuncia de esta caja paralela, esto de siempre ustedes estaban unidos. Sí. Pero pues óyeme, los demás concejales y se dieron cuenta y también apoyaron algunas declaraciones también, ¿verdad? Que se estaba haciendo mal. Pero entre 5.000 dos colorados.
0: Así mismo, dos colorados y
2: tres liberales.
0: Tres liberal, que también que son, y para veamos a Pope, un tres liberal que todos sabemos, y oposición va de TV y Kiyoregui al intendente municipal. Y también destaco la posición del Fidel, del doctor Arzamendia, un gran persona, y también el amigo Alberto Arias. Tuvo una posición, o sea que tiene una posición hasta hoy. Y estamos a puerta de la interna. Estamos a puerta de la interna de ellos también.
2: Y sigue, es de su partido.
0: Y sigue su firme crítica al intendente municipal. Entonces, y sí, el tema del polideportivo es lo que nos dividió un poco porque muchas veces vendáis yo para algunos hipotáticos, oremos por hipotáticos que íbamos para Nambube. Por varios motivos. Ja, el cuerpo está con el piscina Cuenca, que es una plaza pública, ¿verdad? Ja, o invado el argumento, pero el intendente tiene los tiene los números en la junta. Entonces se aprobó ese, se aprobó y se fue y tuvo problemas en contratación, hasta hoy tuvo problemas. O sea que ya, yo creo que este año ya no creo, se tiene que hacer los procesos como corresponde en el otro periodo.
2: Sí, señor.
1: Mabel o Mabel, dice acá, Fernández, dice Barrio Fátima presente, equipo ganador. Mira, don Ángel, un saludo a
2: Alexander Cartel, don Ángel Vázquez. Gran amigo, un saludo, mi querido Ángel.
0: El amigo Wake Up, baby,
2: sí, señor.
0: El electricista. Titado, invada el equipo, pero
2: invada
0: el equipo, Fátima populoso.
2: Sí, señor. Sí.
1: Araceli Palacios dice el mejor preparado de todos, el único que escucha a la gente, te dice Araceli.
2: Eso es importante. Sí. Por eso pues, lo que yo siempre digo a Poranduana, a la concejal Cuera de Oñeye, de la política de izquierda o como político es en Ducuana la gente. A lo mejor lo mitad de criticar, pero igual de en Ducuana a su vez. Y eso es importante, ¿verdad?
0: Sí. No, y así yo creo que
2: el único que escucha a la gente
0: de por y con la muchas veces la y tú me metes y tan de hoy mi misma te hago la de ahí la oye quejada. Entonces yo creo que el que sabe, el que escucha, yo creo que escucha y después busca para solucionar los problemas. Y mira, yo vengo de una familia muy humilde, sinceramente digo, mis padres, Oscar ya va fallecido, y
2: tu mamá docente,
0: sí, 82 años en la Victoria, mercadera Membú, con mucho orgullo, profesora jubilada, allí preparaba y nada, hasta botaje, imagínese. Está enfermita, pero yo invité más.
2: ¿O votaste ahí?
0: No, pero de ellos como, ay, ese hermano, ay, pues voto asistido, más de pues, ay, no, y formar, mamá. Entonces, a veces, también he escuchado que tema de título, el que no tiene título, a lo mejor, yo, o sea que yo respeto mucho a la gente que tiene título, porque por algo tiene título, porque a lo mejor tienes posibilidades, y uno cuando tiene posibilidades a lo mejor aprovecha y llega a tener 3-4 títulos, ¿verdad? Entonces, pero muchas veces el título también...
2: El título de la calle.
0: El título de la calle es muy importante. Ajá. Yo no tengo el título universitario, y a lo mejor Aragay la andaré con ella, porque tenía todas las posibilidades, porque mis padres también han trabajado mucho también. Borias Grumatáore, legalmente. Entonces, a lo mejor andas así la facultad, pero he dice, de bien vas a escoger la 2-3 títulos, porque del chao cacán de barbiza. Entonces, pero respeto mucho a todos los que tienen títulos, porque es por algo, hermano, ¿verdad? Hombre preparado. Pero cuando uno tiene vocación de servicio, yo te voy a decir una cosa, el tiempo nomás ahora cambió mucho. Yo te voy a hablar muchos años atrás. Antonio J. del Valle.
2: Sin título creo que es, ¿verdad?
0: Antonio J. Se decía que era analfabeto. Yo no sé si es cierto. O sea que...
2: el mejor intendente.
0: El mejor Isabel, intendente, ¿verdad? Porque en aquel entonces no disponía con las transferencias de los royalties, ni lo de Fonae, ni nada. Era de su propio recurso genuino hacía las cosas. Ella. Entonces era un buen intendente.
2: Y se ve que era honesto.
0: También.
2: Eso es importante.
0: Hay 2 cuadras, 3 cuadras de Joina, Orecuacuela y fábrica de jabonería, fidelería, panadería, acopiador de soja. Hay cuapete. Porque yo andaba mucho detrás de papá. Papá era miembro seccional de la seccional 1 con Antonio J. del Valle. Antonio J. del Valle era presidente seccional. Está la historia ya de Coina, por eso se opé la CGWI y currículo y vea y currículo esa idea y en política de botello y la debate jabe. Ahora y currículo está vea así política me han dicho que tú la a debatir. Antonio J. del Valle era presidente seccional. ¿Quién era su miembro seccional? Antonio Coseré.
2: Antonio. ¿Eh? Antonio
0: Gaspar Jiménez.
2: Sí, don Gaspar, sí, señor.
0: Su hijo es Rubén Jiménez, sí, Rubén. También un gran amigo. Sí. Don Toñanes, o Manuel Amuité.
2: Don Toñanes, sí, señor.
0: Don Claudio Peroso, Barrio San Antonio.
2: Sí.
0: Más otro, don Claudio Peroso. Y bueno, Estados Unidos, podemos ver la miembro excepcional. Hace un pedo, ya hay coma, y ya usted ve cuál. Ajá, mala, a Pepe.
2: Seguirla de tu
0: alma. Ajá, papá, pues, ha innotable sea a la mamá tu ojo otro lado. Mamá simpatizaba
2: con doña Adela Miani,
0: con Olga Pallarola, con la profesora Irene, lo que vende. Hacea tu mamá, papá, y no dejo tan de decir, dice. O sea, es que yo en la edad de 12, 13 años, jamás hacer la política, ¿sabes? Ya sé, por lo menos ya se utama, a quemarse la silla, ahí se aguantará. Entonces, Antonio J. del Valle, yo creo que es uno de los mejores intendentes, ¿verdad? Y era un señor Caraiguazú, esta familia de Mongarú, ella. Y o sea, que murió, estuvo, nosotros, nuestra casa era acá, detrás de Oleari, detrás de San Blas, en la esquina mismo. Nosotros vivíamos acá, después papá murió, después mamá también ya, no sé, tomó las decisiones también. Ya ojo muy como y Ciro Galado, que donde hoy también está viviendo la ex piscina, y nosotros vivíamos ahí. Llegó un día sábado, me acuerdo bien, llegó junto a papá. Papá tenía panadería y tal la bartería. Ay, y su hijo don Brajini, me acuerdo bien, y cuán más y chofera que estigarría Bucú, estigarría Ave Barrio San Blas. Estigarría. Sí. La familia Estigarría. Sí, familia y chofer. Oye, con el camión pintando a su vez. Ja, un ajeja y sube. Ya sabe, ya se la de empedrado. Hoy coaina Manuel Gamarra. Escuela Manuel Gamarra.
2: Ven costado.
0: Ja, y su papá. Día tu mayo, ja, don. Intendente, porque apagase personal. Me acuerdo bien cuando tenía 12 años. Yo creo que fue del 79 murió Antonio. Si mal no recuerdo, 79 o 76, por ahí murió. Ay, eso, papá, ya tomó, ay, eso, ahí, bueno, hasta yo hice. Se fue una hora web, o la noticia, o mano a web. Le dio el infarto. Yo creo que alguien puede llamar y puede testificar lo que yo estoy diciendo. Ahí murió, no, Antonio J. del Valle. Ahí en la calle murió, hermano querido. Ese fue don Antonio J. del Valle. Para más. Mamá estuvo como directora, antes se le decía escuela Yuí, escuela normal.
2: ¿Sí?
0: Es todo ahí, donde sí, se escuela. Va a hacer ahora las elecciones.
1: Sí.
0: Entonces, después él murió y mamá se jubiló en el 86, mamá se jubiló como docente, como directora, se jubiló. Y entonces mamá propuso, cuando eso era ministro de Educación, Carlos Ortiz Ramírez, ministro. Mamá entonces hizo una nota, una resolución, pidiendo, porque esa escuela no tenía nombre, esa escuela, Dorescoya Cujera. Entonces mamá hizo, y antes de que él salga a su jubilación, vino una resolución llevando a don Antonio J. del Valle. Hoy es la escuela, Antonio J. Eso fue lo que mamá hizo.
2: Qué bien, mi querido Roque. Bueno, ya, Alba dice, lindo programa. Bueno, muchas gracias. Con la presencia de Roque, eso es lo que... Para que vea. Berta dice, fuerza concejal. Alberto Ramírez, saludos. Amigo José, y fuerza para el concejal don Roque Brajín, de nuevo, el nuevo futuro concejal. ¿Ya le pana? ¿Y votaba ya le pana?
0: No.
2: Pues es la hora. Su madre es una cuña guapa, Gabriela Pejaína, con todas las letras, le caracteriza su amabilidad y cordialidad.
0: Sí.
2: Alex dice, no le conozco al señor, pero se nota que es una buena persona, es humilde y se ve que tiene vocación de servicio. Fuerza, amigo, dice Leda. Bueno, ahí así. Así, mucha gente participando, mi querido Roque, para este domingo, que es la interna partidaria.

0: En la seccional 1, ¿cuánta mesa va a haber, Roque? ¿No te acordás?
1: En la seccional, uno que va a ser local de votación va a ser Antonio J. del Valle,
0: Antonio J. del Valle.
1: 706,
0: Sí.
1: y orillado por los 40.
0: Cerca de 40.
1: 300, 300 cada mesa, tengo entendido. No me quiero errar.
0: Ajá.
1: Y 40, ponerle por 40 cuando es casi 12 mil ya, ¿no?
0: Sí.
1: Por ahí está, por ahí. Y la dos seccional yo creo que va a ser 80, por ahí está, o 75.
0: Está la 75 mesas en total.
1: Yo creo que tiene que, yo le insto a todos los colegios que se vayan a participar, que elijan el mejor, que elijan el mejor, ¿verdad?
0: Roque, aclaramina a la ciudadanía. Eso, o sea, no significa que la seccional 1 y que la seccional 2 solamente tiene que debe pertenecer a la seccional 1.
1: Sí.
0: Solamente, oye, dividir de allá para una mejor organización. Tanto en la seccional número 1 como la seccional número 2, Derejeica tuvo botaina.
1: Así
0: Ya, ya, ya ve, una linda jaína la seccional 1, pejagüeren de Botabaité, donde jueves a seccional 2, Benajani.
1: No, no, no, no, no,
0: No.
1: no. Hoy es,
0: Explícame, vea, Roque,
1: hoy,
0: de amigo, cuera.
1: sí, hoy es interna municipales. Cuando es
0: Partidaria.
1: partidaria, sí. Seccional 1, cuando vos sos candidato a presidente de seccional, solamente de la seccional 1 te puede votar. Y cuando vos sos candidato de la seccional 2, entonces
0: Solamente.
1: solamente de la 2. Hoy no, hoy todo puede votar por el ingeniero Enrique Pereira y por Roque Brajín, la gente de la seccional 2, ya sea Barrio Esportivo, Barrio San Miguel, Cerro Corá, Hugo Huícar, Aguataití, Arruaí, Pocho Poí, Valle Yoá, todo puede
0: Curucaete,
1: votar,
0: sí.
1: todo puede votar, todo puede votar.
0: Andas ahí problema entonces, porque es interna partidaria municipal.
1: Así mismo.
0: Eso no hay ningún tipo de problema.
1: No, no, no hay. No hay.
0: Y es la opción, mi querido Roque.
1: Y bueno, yo estoy en el proyecto José Félix con el amigo Enrique. Sabemos su capacidad, su honestidad, su trayectoria políticamente. Todos le conocemos al ingeniero Enrique. Pues ya tenía ese hermano. Ah, también que le habla también. Por eso a lo mejor estamos todavía juntos haciendo política, ¿verdad? Para poder llegar también a la gente. Y le invito a la gente que le votemos al ingeniero Enrique por la lista 2E. Lista 2E, opción 1, quien le habla es Roque Brajín, buscando la cuarta y a la mitad, pero no es fácil, como le dije. Entonces yo creo que la gente este domingo va a participar. En cuanto a recursos, yo te voy a decir, José Félix, si anda la escuela de recursos, la Orecua, mi otro candidato de la lista 2A, los candidatos a concejales que vos mirando del candidato a intendente de la lista 2A, y la lista de concejalía y plata me mete lento con mi bebé. Bueno, mira, el candidato a intendente, ¿quién es? El número uno, ¿quién es? El número dos, ¿quién es? ¿Verdad? O sea que ahí hay un potenciado económicamente dentro de la candidatura a concejales en el otro movimiento. Enrique Pereira, ¿de dónde hay tanto y tiene potenciado económicamente? Pero el escolar Roñé defiende a Guay. El número uno, ¿quién es? Roque Brajín. Ustedes me ven con mucha plata, que soy familia adinerada. No, no, no, no.
0: Trabajador.
1: Trabajador, hermano. Trabajador. El número dos, ¿quién es? La hija de la licenciada Celia Fernández. Moría justo, hermano, ahí. Y así sucesivamente. O sea que la hora de equipo, ¿ve? De ahí por ahí la potencia económico. Pero el pueblo tiene que mirar. El pueblo tiene que mirar. La porque, oye, me abuela 150 a 200 mil guaraní. O algunos joyos me es 500, otro me es 1 millón, otro me es 5 millones a los caudillos. Ja, o pego domingo, ¿dónde? Puede ser viernes, sábado, domingo. Ja, o para elecciones. Ya sea o mía o mi tipo, mía, esto para esta se fue a calle, hermano querido. Entonces le insto y le invito que nos acompañe este domingo para que la lista 2 es opción 1 sea victorioso. Este domingo 7 de junio.
0: Bueno, no, recién le estuvo llamando el amigo Carlito López. No le podemos atender, pero a lo mejor puede estar algo de salud a mí, de amigo Carlito, y nada, está
1: Sí,
0: en
1: qué
0: cama
1: apunta
0: todavía,
1: Carlito.
0: sí.
1: A de Carlito, venga, diga tú, venga, pero de suelo, me has sacado antes, a Saluazo, es un gran amigo. Estos son amigos del barrio, barrio Piscina, la familia López. Sí. No sé, me jate saber que usted yo voy a un fuerte abrazo, Carlito. Fuerza, muchacho.
0: Bueno, David Sanabria dice: el mejor, señor concejal, lo que te conocemos de verdad y estamos contigo. Seccional 1, presidente Enrique Pereira, seccional 2, Celia Fernández, concejal Roque Brajín. Somos equipo cañón, dice Alba Garay. Sí. Bueno, mi querido Roque.
1: Una gran amiga también, Alba. Saludo, Alba.
0: Bueno, el domingo, la elección interna partidaria, la organización, nuestra organización también de Radio 3 de Febrero, Sapucay, El Grito de la Esperanza, vamos a hacer también un esfuerzo para que la gente también se entere. Cuando ya movían ahí que todos vamos a abiertos esa la gente. Anteriormente, a lo mejor de castigo, pues ya transmitía, pues ya no es la gente, ya transparentada ahí la transmisión mío y con ahí. Ahí, pues no, Roque. Entonces, nosotros queremos hacer ese trabajo y gracias a los grandes amigos que nos acompañan para que hagamos esta transmisión. Ya, en tu persona, agradezco, Roque, por esa confianza que siempre nos da para que tengamos esa posibilidad de hacer nuestro trabajo, mi querido Roque.
1: Así mismo, yo creo que la prensa cumple una función muy importante en la ciudadita y, ¿por qué no?, en la Junta Municipal. Pepe la Pueblo o esa va esa para actuar la y autoridades, porque lo mitamos y pues, no es la autoridad, es que actúe como corresponde, ¿verdad? Anila y que la partido oveja con enseña por una campaña a nombre del partido a Pepe en una agenda de Pepe lande en una agenda guape a fin de Sarailand de partido. Eso es, yo creo que eso no corresponde. Entonces le felicito a la prensa y que siga participando en la Junta Municipal para que la ciudadanía sepa la gestión que hace su concejal.
0: Bueno, mi querido Roque, siete minutos la de hora, pero pegamos pensando ya, mi amigo Almeida, bueno, éxito te deseo.
1: Gracias.
0: Que esta,
1: gracias.
0: Seguramente vas a ser ya una organización,
1: sí,
0: organización a lo mitad por cuerpo, ande con mi mierda ahí,
1: a ver la voto de Yogua, caudillo de Yogua, pero y formar la mitad. Esa gente que hoy es candidato a concejales del otro equipo, estoy hablando, ellos creen que con la plata van a hacer todo. No es así. La plata complementa. Pero lo mitad, jodan de irán de plata o yaratan de plata. Pero y con la sombra, yo misma, madre, pues está votado domingo. Así es que lo mitad, pillará si que le hay plata. Haya votar Enrique Pereira a Roque Brajín. Eso es todo. Gracias por todo.
0: Bueno, lista 2, intendente municipal Roque, ingeniero Enrique Pereira, concejal municipal, lista 2, opción 1, Roque Brajín. Hacemos una pausa rápidamente, mi querido Almides.
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lista 3, Rafa, Rafael Velázquez, intendente. Carácter para gobernar, fuerza para recuperar Haití.

18:19 minutos en la República del Paraguay. Estamos compartiendo Sapucaí, el grito de la esperanza, la segunda parte. 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Un saludo cordial para la profe Apolonia. Oye, prepara, imbarete, poná, gimnasia. Ya sea, mi hija, a descubrirte, profesora Apolonia de Descurida. Jae J. Obotá, lista 2A, opción 3, Juan Aquilino Caballero. A Descurida, te voy a decir. Sí, ande, amigo. Juan Aquilino, lista 2A, opción 3. Jae J. Obotá, Apolonia, pilla pa' este, se suena. No imponado, va, Sí, señor. Interno del Partido Colorado, vota lista 2, opción 1, Roque Brajín, concejal municipal. 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Interna del Partido Liberal, vota lista 3, Rafa, opción 1, Fidel León, concejal municipal. 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Interna del Partido Colorado, vota lista 2A, opción 2. Emilio Achucarro, concejal municipal. Quiero anticipar ya, agradecer a todos estos grandes amigos que confiaron en nuestro programa, en nuestro trabajo. Esta mesa de trabajo que nosotros hacemos con el amigo Almides, lo hacemos también con mucho respeto a todos los precandidatos a concejales municipales. Lo que hacemos por esa confianza que a nosotros nos dieron estos grandes amigos precandidatos es porque confían en el trabajo. Nosotros solamente estamos dando las opciones para que ustedes en el día domingo, voy a ser más específico, el domingo 7 de junio vayan a votar por sus diferentes candidatos y los partidos políticos a quienes representan. Pean de ser la lluvia, pean de ser agradecer en nombre de todos estos grandes amigos que nos acompañan en el día, en estos meses, así tengo que hablar. Muchas gracias. 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Interna del Partido Liberal, vota lista 3A, opción 1, Aldo Coronel, concejal municipal. Aldo Coronel, votada en la lomita, o sea, te ha llamado, vive un nariz, pibe, ya, Ignacia. Sí, ya, votada, o sea. A propósito de votaciones, el domingo vamos a estar acompañando esta transmisión a través de las transmisiones de aquí en la radio. Me prometió el ingeniero que va a pasar también, porque nosotros vamos a estar en algún lugar de lugares de votación para que hagamos esta transmisión juntamente. Vamos a trabajar
para que tengamos una organización, porque un embasa porque hay tebe coajaroñe organizarse con mil ideas. Entonces, con ellos vamos a trabajar el próximo domingo, y ustedes van a escuchar por Radio 3 de febrero. Roma, Potaroñe, Uní. Estos dos medios importantes. La radio, por una parte, nuestra página, por otro, vamos a trabajar en forma independiente, y Mil Ideas también con Canal 10. 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Interna del Partido Colorado, votar lista 2A, opción 1. Opción 1, ña de amigo Fabio Sosa. Fabio Sosa, opción 1B. 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HM Informática, interna del Partido Liberal, votar lista 3, Rafa, opción 3, licenciado Carlos Guapi, lista 3, Rafa, opción 3, ja, Carlito Guapi, dice, va, la llevo a tener lista 3 o allá, ja, consigan la lista 3 ahí. Ah, Carlito, no, Carlito Guapi, sí, señor, licenciado Carlos Guapi. 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Oye, pues está la y pobre sea tú pesa, sea lo que sea. Bueno, o sea, a pesar de hoy, para interno del Partido Colorado, votar lista 2E, opción 10, Jessica Pereira, concejal municipal. Lista 2E, opción 10. 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Interna del Partido Liberal, votar lista 3, Rafa, opción 11, ñan de amigo, el fotógrafo, ahí está nuestro amigo, o sea,
Adrián Torales, ese Tevio Adrián. Adrián Torales, Jaúñez candidata como precandidato a concejal lista 3, Rafa opción 11. 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Interna del Partido Liberal, votar lista 3A, opción 6. Licenciado Richard Almeida, concejal municipal. Añade, amigo Richard, lista 3A. ¿A quién eres ahí? Opción 6, veo, hija. Sí, señor. 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Frente a la terminal de ómnibus en la ciudad de Ita, interna del Partido Colorado. Vota lista 2E de Enrique, lista 2E. Opción 3, licenciada Amanda Torres. ¿A quién eres ahí? Lista 2E, opción 3. Paz, paz. Contando a 1, 2, 3. Pesa. O sea, me llamó, yo la ya votaba, o sea, la pe ya huimo, ayo. 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Ja. De UPB Moisés Mareba Arebotase, Partido Colorado o Tajamá, allá, Partido Colorado, es muy, o se da oína, aparte, a otra escuela, es muy, es la misma cosa, o se da todo el Partido Liberal, no hay por y confusión, y nada, ahí este, oiga, Pepe, tranquilo, ponga piquetas, y nada, cuarto oscuro, deja. Ni que yo di la máquina, máquina de votación, yo pun de aso. Y sensible y mío, yo puse con teléfono donde ellos, porque se coja gente y nave. A yo pude hacer coja vuelta y nada. ¿A qué? ¿Tú voy a actuar? A ver, voy a más a ver. Las ejemplos se hacen motables. Bueno, pues ande ahí. Y sensible y ahí, leña de máquina de votación y nada. A nivel yo preocupado, ¿vale? 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Interna del Partido Colorado, vota lista 2, opción 1, Roque Brajín, concejal municipal, ya, además, Mundo Deportivo, Indumentaria Deportiva, al mejor precio, camiseta, colecciones de tu club preferido, son mucho más, te ofrece. 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Son las 18:33 minutos. En la República del Paraguay estamos acompañándoles a ustedes a través de la 87.9 Radio 3 de Febrero, Sapucay, el grito de la esperanza, para acompañarles a ustedes en esta tarde maravillosa, hermosa tarde del día jueves 4 ya, Sí, jueves 4 de junio. Sí, señor, jueves 4 de junio. Ya. Próximo a las elecciones internas partidarias,
Recién estuvo nuestro amigo Roque, sí, gente, y corre lo mitad y nadie. Oye, ya pipa. Siendo, uy, este es la efectivo, milla. Y andando, uy, al mío ese es la efectivo. Va, y ve allá. Bueno, ya, va, peado, anda ya participa y andé la. Y político, ñandé, o sea. 18:34 en la República del Paraguay, amigo. Estamos acompañándoles a ustedes este espacio. Sapucay, el grito de la esperanza. El domingo, en algún lugar de votación vamos a estar. Vamos a estar transmitiendo el proceso electoral partidario de las elecciones que vamos a estar transmitiendo. Y esto porque nos parece importante llegar en cada hogar donde vamos a transmitir todo lo que ocurre en los locales de votación. Esta misma página que usted está viendo es la página donde vamos a transmitir y también la radio, para escuchar la radio. La idea principal, la idea fundamental para que tengamos esa posibilidad de poder no ni atender. Imagínate, es lo mismo. O sea, gente, o sea, lo mío no me ni atender a nada. A veces pongo un muñeco, ese radio, Benjina. Radio, Benjina. Radio, 3 de febrero. A ver, ñande de Saina, por Sapucay, por la página de la radio, también nos están escuchando mucha gente, nos está mirando también, vamos, se de Saina, quería poner esas jugas, o más, y bueno, ya. 18:36. Mucha actividad tienen los políticos en este momento. Por eso es que no nos atiende para poder hablar un poquito con ellos. La entrevista se puede hacer hasta mañana, podemos hacer entrevistas sin ningún tipo de problemas. Se puede hacer todavía entrevista. Lo que no podemos hacer es ya el anuncio, promoción publicitaria, decir, pero y pa un gato ya es nada, el problema es violenta. Pero tapear el gato es y güey, pero tamisier es igual a entrevistado allá. Eso se puede hacer todavía mañana. Pero lo que pasa es que hoy ya no podemos hablar con la gente, ¿verdad? Imposible ya. Excepto el Roque Brajín, que vino a compartir con nosotros estos minutos para poder saludar a su gente. 18:37. Llamó y pedí música al Migatunamo. Nadie ya no nos atiende. A varios concejales y candidatos a intendente estoy llamando. No responde. La música para ustedes.

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Interna del Partido Colorado, vota lista 2, opción 1, Roque Brajín, concejal municipal. 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Interna del Partido Liberal, votada lista 3, Rafa, opción 1, Fidel León, concejal municipal de la ciudad de Ita. 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Interna del Partido Colorado, vota lista 2, opción 2, Emilio Achucarro, concejal municipal. 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Opción 10, jaego, lista 2 a opción 10. Aniguella, ya vimos ahí hoy, yo. Ñande amigo Hugo Alcides Ayala, candidato a concejal ahí, ¿no? 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Interna del Partido Liberal, votar lista 3A, opción 1, Aldo Coronel, concejal municipal. Ñada, amigo Aldo, veo. Está que no puede participar, mina, y capturamos las elecciones. 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Interna del Partido Liberal, votar lista 3, Rafa, opción 12, Alberto Arias, concejal municipal en la ciudad de Ita. Ya. Hoy la candidata domingo, o sea, agenda. 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Interno del Partido Liberal, votar lista 3A, opción 2, nuestro amigo Brígido Rojas, concejal municipal de Ita. Bebe, ya, jana, ya vota, y es esa. 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
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Interna del Partido Liberal, sí señor, interna del Partido Liberal, vota lista 3, Rafa, opción 3, licenciado Carlos Guapi, concejal municipal en la ciudad de Ita. 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Interna del Partido Liberal, votar lista 3, Rafa, opción 11. Y de amigo Adrián Torales, concejal municipal de la ciudad de Ita. El próximo 7, un jembaba, tiene el 4, a que pea, un jembaba, o será. Y sí, un jembaba, la interna, y ella pues da. 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Sí, pues, te vio a Sasha. 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Kevin Ignacio Servín Silva. De nacionalidad paraguaya, aprobado el año 2025. El plan de estudio reconocido en la Escuela Municipal Música Demetrio Ortiz Genavea, ¿sí? Profesor superior de lenguaje musical. Ahí está, nuestra felicitación. Entonces, el año pasado ya recibió ese título Kevin. Muy bien, excelente, mi querido Nacho. Gracias, gracias, Nacho. Ya. Lo que estábamos reclamando ya tenemos, sí, señor. A Salitros está sobre la calle General Díaz en la ciudad de Ita, interna del Partido Liberal, vota lista 3A, opción 6. El licenciado Richard Almeida, concejal municipal. 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Interna del Partido Colorado, votar lista 5, causa republicana, Juan Miranda. Juan Miranda es nada candidato, precandidato a intendente. Sí, no, vaya, intendente, amigo, licenciado Juan Miranda, lista 5, ni que ya tiene votado, lista 5, causa republicana, licenciado Juan Miranda. Y también el próximo 7 de junio hay que votar lista 2E, opción 3, licenciada Amanda Torres, precandidata a concejal municipal en la ciudad de Ita. Sí.
Sí, ahí está. Sí, ya estamos leyendo, mi querido Nacho. Exactamente, el profesor es Kevin. Ahí está. Entonces, la música y ojalá arreglo musical, a ver, ñajenduta, o sea. Y bueno, estamos despidiendo el programa, mi querido Almides. Son las 17, movió 51. Y ya va dos música. Nos vamos. Mañana vamos a estar acompañándoles mañana viernes. Ni andar tranquilo, da malicia. O sea, vamos allá a la música por Radio 3 de Febrero, Sapucaí, el grito de la esperanza.

va la lista 3, Rafa, Rafael Velázquez, intendente, carácter para gobernar, fuerza para recuperar a Haití. Nosotros

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Bienvenidos, un cordial saludo a la gente que está en sintonía de la programación. Esto es Desestresate por la 87.9 FM. Un placer estar con ustedes al aire otro día más. Es Maddy Viveros con ustedes en la voz, en controles. Almires DJ, previa al partido de Paraguay. Se siente, ¿verdad? Se siente, está en el aire. Te comento que las remeras agotadas en todas partes. Hoy yo, como siempre, última hora, me fui a buscar. Y bueno, sí conseguí, pero en algunos lugares ya se agotaron y en otros lados está mucho más caro que lo que estaba. Así que si todavía no fuiste a buscar tu remera, hacelo ya, pero ya, mañana tempranito. Porque después, si vas a buscar un poquito más tarde, ya no vas a encontrar más. Y si es que encontrás, te va a salir un ojo de la cara. 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Bien, ya pasamos creo que el numerito habilitado para que manden su mensaje, su pedido musical, saluditos también, ahí lo pueden hacer, por supuesto, si estás en sintonía, quiero que me mandes un pulgarcito o al menos saber que están del otro lado. Día Internacional de los Niños Inocentes Víctimas de Agresión, hoy es jueves 4 de junio. Esta fecha está decretada por las Naciones Unidas para reconocer el dolor que sufren los menores en todo el mundo. También es el Día Mundial de la Fertilidad, una jornada dedicada a concienciar sobre los problemas reproductivos y la importancia de consultar a especialistas a tiempo. Muy bien, temperatura agradable el día de hoy, va a seguir asimismo mañana, despejado, soleado durante la mayor parte del día, ideal para actividades al aire libre, así como hoy también, que estuvo espectacular. Soplarán vientos predominantes del noreste, velocidades entre 6 y 9 mph, kilómetros por hora. Humedad 70%, descendiendo durante las horas de mayor calor a la tarde. Así que va a estar alcanzando un punto más alto alrededor del mediodía, índice de ultravioleta. Bien, nos vamos a hablar con buenísima música por la 87.9.

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1: Vamos con el horóscopo de hoy, nos vamos con Aries. Recibirás una propuesta inesperada de un amigo que encajará con tus planes futuros. Tauro, un giro inesperado en lo profesional te pondrá en el centro de atención. Cuida los gastos extras. Géminis, el sol en tu signo te hace brillar. Surgirá la oportunidad de un viaje relámpago o invitación de aprendizaje. Cáncer, luna menguante te invita a la introspección. No dudes de los sentimientos verdaderos de tu pareja. Leo, día ideal para gestionar el orgullo en público. Podrías conocer a alguien muy interesante. Virgo, sentirás una profunda necesidad de orden físico y mental. Buen momento para descansar más. Libra, es hora de dejar de analizar las discusiones sentimentales y empezar a actuar. Éxito profesional garantizado. Escorpio, tu visión del futuro se expande, los asuntos laborales marcharán muy bien, tómate los fallos familiares con calma. Sagitario, estarás muy inspirado y lleno de ideas en tu trabajo, evita que tu relación se estanque. Capricornio, recibirás una gran alegría inesperada en el ámbito familiar o laboral, sigue ejercitándote. Acuario, con la luna en tu signo, cuida tus finanzas, no arriesgues en inversiones dudosas hoy. Piscis, tu tesón y voluntad de hierro te ayudarán a superar cualquier problema o discusión. Bien, pueden escribirme si están en sintonía. Saluditos para Maga, full preparando el cumple para mañana. Saluditos, Gorn. Ahora al salir de la radio voy a pasar un ratito por su casa. A ver, te pregunto. Bueno, soñar a veces no cuesta nada. Creo que es lo único gratis, ¿verdad? Después todito se paga, hasta el saludo se paga. Nos vamos con la cotización del día. El dólar americano en 6.030 a la compra, 6.110 a la venta. El real 1.140 a la compra, 1.200 a la venta. El peso argentino 4 a la compra, 4.6 a la venta. Y el euro 7.250 a la compra, 7.550 a la venta. Bien, estamos escuchando buena música romanticona en inglés porque ameritaba ya un bloquecito como estos. Creo que ya hace más de un mes, dos meses por ahí que habíamos hecho último este espacio. Sí, este estilo musical. Bien, pueden escribir, mandar su mensajito. Creo que nadie hoy me está escuchando de mi audiencia. Hace rato les estoy tirando así la onda para que me escriban. Parece que nadie está en sintonía el día de hoy. 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Seguimos escuchando música, Almides. Hey.

damos inicio a la veda electoral, ¿verdad? Este domingo ya es. Desde mañana. ¿En serio? Bueno, según acá me dice, inicio de la veda electoral. Hoy finaliza oficialmente el periodo de propagandas en la vía pública. Arranca la veda electoral de cara ya a las elecciones internas de este domingo. La Justicia Electoral y la Policía Nacional ya coordinaron los operativos de seguridad y la distribución de las máquinas de votación en todo el país. En cuanto a la salud pública, las autoridades de la Corte Suprema, el IPS, se reunieron para buscar un marco legal que establezca límites de amparo judiciales por la obtención de medicamentos de alto costo. Por otro lado, el presidente Santiago Peña anunció que implementará la modalidad del hospital virtual con asistencia técnica. Bien, Copa Libertadores, también Cerro Porteño ya tiene confirmados los días, horarios para disputar los octavos de final del certamen internacional frente a Palmeiras. Por otro lado, el sistema oficial para este mundial del director técnico Gustavo Alfaro brindó ya una conferencia de prensa tras confirmar la lista definitiva de 26 convocados que van a representar a Paraguay en la Copa del Mundo. Tras 16 años de ausencia, destacan Gustavo Gómez, Miguel Almirón y Julio Enciso para el partido amistoso preparatorio ante Nicaragua. El entrenador adelantó que Gatito Fernández y Cacu Romero serán titulares. Bueno, ya estamos ya, ¿cómo es? Menos cuarto, ¿eh? Sí, de cara al Mundial. Bueno, mañana el último amistoso que se juega. Todos los colegios están a full. Hoy he visto tipo comparsas, desfiles. Estaban desfilando con sus remeras, con bombos, platillos. ¡Nambre! Espectacular. Está súper bien. Más que nunca creo que en esta vuelta en los colegios se hizo sentir el tema del mundial. Todos los chiquititos están re fascinados ya con ponerse las remeras, los gorritos, las trompetas, nambre. El único creo fue nuestro colegio de mi hija, lo que no nos pidieron nada, ni se habló de nada, ni se dijo, no se dijo nada. Antipatriotas, parece que sí. Nada de nada de nada, un poco no nos comentaron. Pero en el de mi nena, la más chica, sí. Mañana ya va a full van a estar. Hubo una crecida del río Paraguay tras registrar meses de bajantes históricas. El nivel del río en Asunción superó los 3 metros debido al fenómeno del Niño. El municipio capitalino activó planes preventivos para las familias ribereñas ante posibles inundaciones a fin de mes. Bárbaro. Todo el tiempo esa zona de inundación. Yo creo que lo último que uno tiene que hacer es ir a establecerse en esos lugares porque ya sabes lo que te espera. Bien, ahora sí seguimos con música, que escuchamos Almines. Me encanta. Buenísima música. Esos son temazos que le encanta a mi marido. Estoy segura, está en sintonía, así que le mando un saludito, un besito. Esos son sus preferidos, más o menos, sus temas que le gusta. Así que le dedicamos esta canción.

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1: Justo cuando voy a entrar. Sí. Llegando así a la parte final del programa, muchas gracias por acompañarnos. A los que están escuchando, buenísima música. Hoy con un temazo. Mañana vamos a poner toda música muidísima. Mañana es día de fiesta. 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Nos vamos de esta forma. Gracias por acompañarnos. Será hasta mañana. ¿Qué pasó? Lindo resto de jornada. Bye. Chau, chau.

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